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4: Hola, hola, muy buenas tardes, ¿cómo están? Soy tu amiga Elena Jiménez, saludándote desde la mejor frecuencia de Guasave. Es la 88.9. ¿Cómo andamos? ¿Qué dice la vida en este qué buen miércoles? Miércoles, ombligo de la semana, ya, ¿eh? Gracias a Dios, aquí andamos, ¿verdad? Miércoles 19 de agosto, muchas felicidades a todos los que estén festejando algo especial el día de hoy, cumpleaños, celebrando algo. Pues lo mejor de lo mejor, ¿eh? Bendiciones, enhorabuena. Y muchos más días de estos. Qué buen calorcito en Guasave. Qué calor, pero qué calor. No, señoras y señores, qué bárbaro. Yo quería que una nube me rescatara por ahí. Ahorita no, que venía rumbo al trabajo. Qué horror. Está tremendo, así es que hay que cuidarse mucho. Aquí la computadora me dice que estamos a 34 grados centígrados. Quién sabe si será verdad. Manda saludos la Carlita Evans, se reporta como todos los días nuestra amiga. Dice, ponme ramito de violetas. Ahorita se la ponemos con gusto, claro que sí. Saludos para Rubén Richard de Los Ángeles del Triunfo. Dice, qué bonita tarde, gracias a Dios de nuevo. Otra tardecita llena de grupos y rayos del sol. Que nos dice que todavía aquí andamos. Eso sí, ¿eh? Y este calor nos dice que aquí andamos, que estamos vivos, que tenemos la capacidad de sentir. Me decía por ahí alguien, un amigo que es coach de vida, porque yo me quejaba mucho del calor y del sol, y hasta la fecha, ¿no? Trato de digerirlo de la mejor manera, pero me decía, es que cambia ese chip, cambia ese pensamiento, y agradece y disfrútalo y respíralo, porque es señal de que estás vivo, de que puedes sentir, porque hay personas que no tienen esa dicha y esa oportunidad. Pero ay, es que habemos gentes que nos hace muchísimo el calor, señoras y señores. Yo soy team frío, aunque ande toda tiesa, pero me encanta el frío, amo el frío, aunque en Guasave ya desapareció de plano, qué bárbaro. Nada de frío, no pudimos sacar los abrigos esta temporada pasada, porque pues ¿cuándo? La neta, o sea. Y a mí me fascina la ropa de frío, ¿sabes? Me parece tan elegante, tan bonita. Y pues nada, ahí se quedaron en el closet. Ni la lavada, ¿verdad? Ni la preparada para la temporada. Yo aquí, señoras y señores, esperemos que esta temporada sea diferente y que se haya mucho frío, aunque no hayamos dónde meternos con el frío, ¿no? Que a veces, cuando ha hecho, ¿verdad? Porque ahorita ya hace bastante. Pero a mí me llena de felicidad. Dígame si usted piensa como yo, si es team calor o es team frío. Saludos a mis amigos de El Camión de la Ruta de la Brecha, que también ya me mandaron el respectivo saludo de todas las tardes. Saluditos a mis amigos que acompañan su ruta de trabajo con la compañía de la Qué Buena, las locuras de la Elena Jiménez. Saludos a Arely Lisset, que hace reporte también. Hola, buenas tardes, Mirenita, ya escuchándote y haciendo unos ricos panqués de nuez. ¡Ay, qué rico! ¡Qué rico! Yo le echaría así como un poquito de nieve encima. Con este calor como que se antoja. Y luego se antoja también como subir la glucosa con el dulce de la nieve, porque el calor como que te baja la energía, ¿verdad? Yo llegué con la lengua de fuera, señoras y señores. Y ya después de esta introducción tan llena de calor y de mi emoción del calor que estoy viviendo, nos vamos a disfrutar esta qué buena música. Son los qué buenos grupos, quédate conmigo, que voy a estar con ustedes hasta las 8 de la noche. En este momento son puros grupos, oiga, y exponentes gruperos. De 6 a 7 viene su enlace estatal a Mesa de Análisis, Revuelta y Media. Y a las 7 regreso con ustedes para los qué buenos recuerdos. 687-87-195-93. Y nos vamos, señoras y señores, en este preciso momento a escuchar esto. Son los Tucanes de Tijuana. Yo las pongo. 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
8: 526.
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40 minutos después de las 5 de la tarde. Te sigo saludando en esta tarde especial de miércoles a través del 88.9. ¿Cómo andamos? ¿Cómo anda esa energía de ombliguito de la semana? Buen momento para pensar, para parar un poquito y analizar cómo nos ha ido en lo que va de esta semanita. Semana de vacaciones para muchos, ¿verdad? Andan relajados, a gusto, para luego el ingreso a clases. Otros andamos trabajando y aguantando el calor. Saludos al buen Richard de Los Ángeles del Triunfo, que ya nos marcó a nuestra línea telefónica. Oigan, todavía tenemos boletos, ¿eh? Si quieres ir al City Cinemas, tenemos boletos disponibles para ti. Repórtate al 687-87-195-93. Seguimos registrando también para la Qué Buena Mochila a tu chamaco, para que nos mande sus datos también. En un momento más mando las complacencias que tengo pendientes con la Carlita Evans, nuestros amigos del camión de la Ruta de la Brecha y nuestro amigo Ricardo Chávez. 687-87-195-93 vienen en este momento al escenario de la Qué Buena, ya están aquí. Oiga, son los Acosta, tiene apenas 16. Aquí suena la Qué Buena.

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10: 548.

5 minutos nos separan ya para las 6 de la tarde. Te sigo saludando, ya casi me despido del programa. Recuerden que viene Revuelta y Media, su enlace estatal, la mesa de análisis. Y yo aquí, bueno, aquí sigo con ustedes, aunque nos vamos a Culiacán un rato, aquí sigo con ustedes y regreso al aire en punto de las 7 para los que buenos recuerdos. Saludos a la gente que se reporta para participar en la dinámica de La Qué Buena Mochila. Saludos, saludos especiales para nuestra amiga Amalia Yoselin. Está anotando a su chamaco para esta super rifa de La Qué Buena Mochila. Saludos. Saludos, saludos para María Fernanda Soto. Bueno, ¿quieres boletos para el cine? Claro que sí. Arráncate para acá, María Fernanda. También puedes venir mañana a partir de las 9 de la mañana para recoger tus boletos para el cine. También se reporta a nuestro amigo Miguel Valdés, también quiere boletos. Y nuestra amiga Jimena Barreras. Pues ya tenemos 3 ganadores para el día de hoy, para que se lleven estos boletos, para llevarse un acompañante al cine, un amigo, amiga, novio, marido, no sé, a quien usted se le ocurra, o a lo mejor se va usted sola, ya se va 2 días al cine, ¿por qué no, verdad? Es una buena terapia irse al cine. 4 minutos, señoras y señores, ya para las 6 de la tarde. Vamos a mandar esta rola a nuestros amigos del camión de la Ruta de la Brecha. Vamos a escuchar en este instante, vienen para todos ustedes. Vamos a escuchar y recordar esta agrupación. Son los Tommies. Es mi lucero. Son los supergrupos. Aquí suena La Qué Buena.

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6: Usted se encuentre muy bien, que se siga hidratando. Si usted ya está por salir de su trabajo, y mejore sus condiciones de salud y de hidratación para regresar a su casa y concluir las labores del día. Así yo la saludo con mucho gusto y lo saludo con mucho gusto y saludo también con mucho gusto a mis compañeros de la mesa. Saludo al doctor Gilberto Plata. Doctor, qué gusto saludarte. Muy buenas tardes.
7: Muy buenas tardes, Enrique. Te saludo con el gusto de siempre, igual que mi compañero, amigo, el maestro Oscar Báez, con Jorge Ramos en los controles, César López en la producción, saludando a los y las que hacen posible este enlace estatal en Guasave, Mochis, Mazatlán, pero sobre todo usted, nuestra amable audiencia que nos regala su atención como cada tarde. Muy buenas tardes, Sinaloa.
6: Muchas gracias, doctor. Muy buenas tardes. Y saludo también con mucho gusto a mi estimado amigo Oscar Báez. Oscar, qué gusto saludarte. Muy buenas tardes.
8: Buenas tardes, Enrique. Buenas tardes a nuestro respetable auditorio, al equipo que tiene bien apoyarnos en la transmisión, a Jorge Ramos, a César, y pues aquí nuestros compañeros de la mesa de revuelta y media, el doctor Gilberto Plata y nuestro director Enrique Gil. Es un gusto estar con ustedes.
6: Muchas gracias, mi estimado Oscar. Bueno, esta tarde la intención es hacer un recorrido por lo que está pasando en los partidos políticos. El partido político de Movimiento Ciudadano, que hoy le cerró la puerta a Erika Sánchez, que ella nunca quiso abrir. Sin embargo, en eso los mitotes y los aceleres de algunas personas que quisieran hacer cosas y que no terminan por ser, se especuló, y hay que decirlo, fue una especulación. Y el Movimiento Ciudadano, que es un partido que en su dirigencia estatal es muy pequeño, cierra esa posibilidad en las dos figuras que son visuales en Sinaloa. Pío Esquer, que no es presidente, que es el encargado, así que el despacho, y la diputada pues también ha asumido ese rol. También estaremos visualizando expresiones que dio el dirigente estatal y el delegado del Comité Ejecutivo Nacional del PRI en Sinaloa, dicen que Sinaloa es ganable. Y bueno, situaciones que pasaron con declaraciones de uno de los actores de la contienda para coordinar los comités de la transformación y la defensa de la soberanía nacional del Partido Morena en Sinaloa, el licenciado Gerardo Octavio Vargas Landeros, que en declaraciones que el pasado 3 de agosto se divulgaron en el diario Milenio, él establecía que era muy indispensable retirar al rochismo. Esa declaración era la cabeza de la nota y el cuerpo de la nota era en ese sentido. Y hoy Gerardo Octavio Vargas Landeros, en entrevista en Viva la Noticia, reitera esa necesidad y dice que se le vio la oportunidad al rochismo, y porque lo hicieron ganar hace 6 años y desperdiciaron la oportunidad. Y desde su punto de vista, una vez que desperdiciaron la oportunidad, es innecesario que se mantengan en esta intención fáctica de mantener el control del estado de Sinaloa desde un grupo político que de grupo no tiene nada, porque solamente tiene subordinados y familias. Vamos a abordar estos temas vamos a empezar con Movimiento Ciudadano. Movimiento Ciudadano, desafortunadamente, sin la energía de Sergio Torres Félix, por este muy hecho lamentable, donde él fue herido y era acompañado por la diputada Montoya, y también aquello, afortunadamente ella libró, pero también quedó herida, perdió ese punch. Y en eso de las intenciones equivocadas de los partidos, de una ponen a Sergio Esquer como el hombre que dirige los destinos del Movimiento Ciudadano, junto con sus asesores, que no son ni para ponerse en la camisa naranja. Y la diputada Montoya, que honestamente puede ser a lo mejor muy buena diputada, yo tendría mis dudas, pero es finalmente la figura pública en el estado del Movimiento Ciudadano, porque siendo diputada por un de pluri, pues tiene esa posibilidad, esa responsabilidad. Y le dicen a Erika Sánchez que ella no, que ellos no la invitaron, que ella no es aceptada. Y en términos muy concretos, Erika Sánchez no ha sido de esa intención. Erika divulgó hace unos días, ayer, su "yo levanto la mano", por llamarlo de alguna forma, en sus redes sociales. Y bueno, esto de desmentir algo que no fue mentira ni siquiera, es mucho de lo que visualiza un partido como es Movimiento Ciudadano, que tiene un liderazgo muy débil en estas dos figuras, que sobraría repetir sus nombres. Tu punto de vista, doctor Gilberto Plata.
7: Fíjense que con respecto a esto, que es lo que ha dado vuelta últimamente en tus últimos días al tema político, valdría la pena dar un paso hacia atrás para verlo. Fíjense que una vez alguien por ahí trató de hacerme un insulto y me dijo que yo era una biblioteca de asuntos que a nadie le interesan. Entonces yo le respondí que no sé, que lo que se llama, se pasa, es que eso se llama cultura general. Y ahí se dio una interesante discusión, ¿no? Pero bueno, me quedó en el anecdotario, porque a veces ve uno este tipo de temas y de repente te cae el 20 de otras cosas. Me voy a tratar de explicar. La histeria colectiva es aquella conducta que tiene un individuo o varios a partir de la influencia de lo que ve en otros, los cuales, sin un padecimiento físico, sin una condición ambiental, ni mucho menos, presentan un desequilibrio emocional. Y al repetir la conducta sin una causa objetiva, médica o científica, pues se le considera un fenómeno de la psicología de masas, que se le denomina histeria colectiva. Parece ser que histeria colectiva es lo que tienen los partidos políticos en Sinaloa, porque siendo claros y objetivos, acusan a Paola Gárate de traición porque se inscribió en un proceso del PAN. A Erika Sánchez de que anda coqueteando el Movimiento Ciudadano. El Movimiento Ciudadano dice no, pues nosotros no es candidatura. Paola Gárate dice no, pues es que fue en términos del ánimo que hay aliancista y demás. Valdría la pena recordarles que no hay un proceso electoral y por tanto no hay procedimientos para la designación de candidatos ni de candidaturas. Que si Morena, con el desprecio que tiene por la ley y el quebranto, y está llevando a cabo actos anticipados de precampaña y de campaña, y que el PRI y el PAN principalmente le han seguido el juego con estas malas copias que se le ocurrió sacar de la manga como Defensores por México y no sé de qué más, esto no quita que no se ha convocado proceso electoral. Por lo tanto, ningún partido político, formal y jurídicamente hablando, en este momento está llevando a cabo procedimientos de candidatura, porque sería tanto como admitir que están violando la ley, porque hasta septiembre se convoca a proceso electoral. Entonces, ¿cuáles son las tradiciones? ¿Cuáles son las conductas contrarias y que incluso piden hasta cabezas en los partidos políticos, concretamente en el caso de Paola y Erika Sánchez? Pues obviamente es por una cuestión eminentemente política, porque sería tanto como admitir que sí hay procesos de candidaturas, como sí los hay en Morena. Nada más que allá le llaman comités de defensa de la cuarta transformación y la soberanía nacional. Pero eso no quita que, aunque pongan este nombre rimbombante, todo se reduzca a que va esta persona que se denomine como tal, será quien, aprovechando ya el proceso electoral, será quien tenga la candidatura tanto a la gubernatura como a diputaciones como a presidencias municipales. Lo que lo estén haciendo ahorita, al margen de la ley y sin haber un proceso electoral, no quita que sea una conducta que en su momento se puede constituir en una falta legal. Pero también, que el PRI y el PAN le hayan querido seguir el juego a esto por una cuestión de efervescencia política, lo hacen sin un sustento jurídico. Reitero, a este momento no se ha convocado proceso electoral. Por lo tanto, ningún partido estaría llevando a cabo o en posibilidad legal de hacerlo, procedimientos para designación de candidatos, candidatas y demás. Entonces, pues formalmente hablando, no se puede configurar que haya ofrecimientos de candidaturas, que haya procedimientos para designación de candidatos y candidatas. Y hasta donde yo mal no recuerdo, en los estatutos del Partido Revolucionario Institucional se tiene como causa para expulsión o dar de baja a militantes cuando acepten candidaturas o hagan proselitismo electoral en favor de otros candidatos o por partidos diversos al Revolucionario Institucional, que en este momento, sin haberse convocado proceso electoral, pues no se estaría dando. Entonces, ¿a dónde nos lleva esta pequeñez, que en mi rancho le dice de otra manera, de las dirigencias y actores de la farándula política en nuestro estado? A que simple y sencillamente admiten que la ley no les aplica a ellos, que todo es en base a una percepción, a una intencionalidad política, que las nomenclaturas que dirigen los partidos que deberían de ser oposición están más celosas y cuidando las migajas del poder que son las posiciones de representación proporcional, de realmente buscar tener un posicionamiento claro político de oposición y sobre todo la posibilidad de crear un frente opositor sin el cual no se antoja que pueda haber competencia, por lo menos competencia. No quiere decir ganarle a Morena y aliados. Entonces, esta discusión se reduce a esto, a que, como dirían en mi rancho, pues demuestran las ganas y el hambre. No hay proceso electoral, damas y caballeros. Por tanto, no hay proceso de designación, ni tampoco de candidaturas. Entonces, ¿por qué tanto brinco estando el suelo tan parejo? O realmente en un acto de constricción y honestidad, que no es costumbre entre los partidos, entre nuestros políticos y políticas, van a admitir que están llevando a cabo actos anticipados de campaña y actos anticipados de precampaña, porque si no, esta discusión, toda esta efervescencia, pues se traduce nada más en el pleito por las migajas del poder y que les importa muchísimo más esto que cualquier posibilidad de presentar una oferta política a los sinaloenses que sea alternativa al bloque oficial. Entonces, esto no quita que, como lo he dicho, Morena lleve a cabo procesos en los cuales claramente, aunque le pongan eufemísticamente otra denominación, son actos anticipados de promoción personal, actos anticipados de campaña y de precampaña. Sin embargo, tendrá que verse en su momento, porque reitero, todo esto tendrá que verse a partir de septiembre, que es cuando se convoca elecciones y los órganos electorales emiten los calendarios mediante los cuales se establezcan los plazos, términos y condiciones para la formación de alianzas, coaliciones, candidaturas, procesos de campaña, de precampaña y demás. En este momento no existe ni, por tanto, cualquier conducta que sea atribuida, imputada o con una intencionalidad, pues carece de lo más importante en los términos formales, la observancia de la ley. En cuanto al caso de Gerardo Vargas Landeros, pues está...
6: No, ese lo tratamos después.
7: Lo tratamos después. Ok, va.
6: Tu punto de vista, mi estimado Oscar Vaz.
8: Bien, el Movimiento Ciudadano tiene dos oportunidades. La primera oportunidad es de captar los votos de todas las inconformidades y del voto de castigo que se pudiera generar por la cuestión de seguridad en Sinaloa. Mas, sin embargo, en estos momentos, todas estas acciones y que se han llevado a cabo de promoción del MC y también de algunas aspirantes que se han visto por posiblemente buscar una candidatura en MC y que está en este momento pues ya en controversia, el Pío

0: definir cuál es la estrategia, el plan de acción que van a llevar a cabo para desarrollar su promoción política en el estado de Sinaloa. Y como tal, definir qué perfiles pueden ser los más viables para representar a MC, ya sea que vaya solo en la elección o que vaya en alianzas. Mientras tanto, todas estas polémicas que hay de supuestos aspirantes que pudieran ser por MC, hasta el momento pues están al aire, ¿no? Porque no hay nada sustentable hasta el momento. MC en estos momentos está llevando un proceso en el cual, por los lamentables hechos que ocurrieron con Sergio Torres, quien estaba representando a MC y que tenía todo un equipo en MC, ahora con el Pío Esquer, es otro equipo también que se está conformando. Tiene que lidiar con eso primero, como también justificar los gastos operativos de MC en Sinaloa, del presupuesto que recibe como partido político en Sinaloa para poder operar. Entonces tiene varias actividades que tiene que realizar. Mientras tanto, están viendo qué perfiles pudieran representar a MC. Eso sí lo pueden ir viendo en los municipios, en cada una de las entidades donde se va a desarrollar pues una fuerza por parte de MC. Puede ir viendo los perfiles. Pero dentro de estos perfiles también el Pío Esquer, su principal preocupación va a ser asegurar para él una pluri, un puesto en el Congreso, pero sería para él. Y lo demás, pues, cachar votos, como se dice, captar votos para MC, pero sin asegurar algún triunfo electoral, pero sí algunos votos que pudieran llegar por ese llamado voto de castigo, o por la promoción que hagan, o por el perfil que pudieran tener alguno de los aspirantes que pudiera representarlos. Eso es MC. En lo que viene siendo en el PRI, yo vi sorprendido lo de Paola Gárate, y a la vez lo vi como una acción de una estrategia inteligente, valiente y retadora también con el Nacional, con Alito Moreno, porque Alito Moreno, pues ya están definidas quiénes podrían ser sus candidatos aquí en Sinaloa, ¿no? Paloma Sánchez y Mario Zamora. Más sin embargo, quienes están trabajando aquí en Sinaloa, Paola Gárate y su equipo, pues ellos no se iban a quedar nada más con las manos cruzadas en decir: nosotros les vamos a hacer el trabajo, le vamos a planchar todo bien arreglado a los representantes de Alito, con el esfuerzo y el trabajo que pudiéramos hacer nosotros. O sea, me refiero a Paola Gárate y a su equipo. Entonces ella hace una acción retadora para desde este momento decir: aquí en Sinaloa, el equipo que está trabajando en territorio, pues queremos que se nos respete y se nos defina bien una capacidad de poder elegir nosotros mismos quiénes nos van a representar aquí en Sinaloa. Porque primeramente tienen que buscar la unidad dentro del PRI, porque algunos de ellos ya andan coqueteando pues con otros partidos políticos, andan coqueteando con una alianza, porque por sí solos difícilmente pueden tener algún triunfo, y pues con el peligro de que algunos otros partidos puedan perder su registro, ¿no? En ese sentido, en el peor de los casos que pudiera llegar para ello, ¿no? Entonces, están estos dos polos en MC y en el PRI, y ya están encendidos las acciones de proselitismo político en pos del próximo proceso electoral, pero pues que ya en este momento, con toda la actividad que está teniendo Morena por definir a los coordinadores de la Cuarta Transformación y Defensa de la Soberanía Nacional, pues ese punto también les está llegando a ellos de poderse activar. Y como muestra son estas reacciones que se están viendo, y que en la opinión pública, en los medios de comunicación, en las redes, ya se están viendo estos perfiles en activismo político.
1: Muchas gracias, mi estimado Oscar. Finalmente, pues, creo que Movimiento Ciudadano está negado, porque el dirigente no tiene el pulso que tiene Sinaloa en ese tema. En ese tema hay muchas intenciones de las personas, de algunos sectores de la sociedad civil que no están del todo contentos con Morena, para que en Sinaloa se forme una alianza. El próximo 13 de septiembre hay una convocatoria.

0: dar una manifestación, en otro ya basta, que sería el segundo año que se desarrolla. Y ahí se va a medir mucho quiénes son las personas que están en ese momento de la vida así. El Movimiento Ciudadano, con este tipo de exabruptos de su dirigente que no tiene el más mínimo sentido de la política, y de su colaboradora, la diputada local, están quemando naves que a la vuelta de finales de año pueden utilizar. Ciertamente, a algunos políticos en lo individual, inclusive hasta lo institucional, les genera mucho ruido el hecho que en el Partido Morena esté con este ejercicio de recorrido territorial con 13 personas en total, 10 de ellas son de Morena, uno del Verde, que bueno, esto de que uno del Verde, el señor se saca fotos hoy con Nacho Mier. ¿Por qué se saca fotos con Nacho Mier allá en la Ciudad de México? Porque Nacho Mier es el que se supone que representa a Morena, el proceso interno de Morena en Sinaloa, y es tan ingenuo que cree que con una foto con Nacho Mier, así que es claro que lo agarró mal parado y se la sacó, ya con eso, ya, ¡ay, es Ricardo! Entonces, ese es el tipo de política que hace el Verde, pero bueno, cada quien sus políticas y sus fotos y sus copetes bien hechos. Yo, hasta si me ven, estoy mejor peinado hoy, porque dije, no, pues, él va a ser, me va a peinar como él. No es cierto. Y traigo camisa blanca. Saludos. El asunto es que Movimiento Ciudadano es un partido que se fortaleció con Sergio Torres, y las personas que lo mandaron a relevar, pues honestamente no. Yo siempre pensé que Fernanda Rivera de Bloch era un mejor perfil. ¿Por qué? Por el timing, por el territorio, por etcétera. Pero de un día para otro te sales de la oficina donde tienes territorio, pero en tus tierras agrícolas y en los negocios que haces, a salirte de dirigente de un partido, pues por más buena persona que seas, que lo es el señor Esther, pues no tiene el oficio, no tiene la capacidad, no tiene nada. Vamos a una pausa comercial y vamos a regresar a abordar el tema de lo que dice el PRI, su dirigente estatal y su delegado, que viene a decir, y algo que ya había dicho César Emiliano Gerardo Lugo, que el PRI tiene posibilidades para el 2027. Lo vamos a ver aquí en la mesa. Una pausa y regresamos.
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0: Son las 6:29 y vamos a más aquí en la revuelta y media. Y le quiero comentar que delegado nacional del Partido Revolucionario Institucional estuvo el pasado martes aquí en Viva la Noticia. comentó al ver lo que se viene y preguntándole sobre las situaciones que se están presentando en Sinaloa en lo que el PRI denomina como una campaña anticipada, explicó que el PRI advierte, se llama Roberto Padilla Márquez, el delegado de Hidrocálido, un hombre muy agradable, muy del estilo de la vieja guardia del PRI, y él dice, no, es que dio muchos elementos para concluir en lo que concluye el PRI nacional, que en Sinaloa se abre una posibilidad para que el PRI tenga buenos resultados electorales. Esa es la expectativa. No me dijo que fuera una gubernatura o N número de presidencias municipales o N número de puestos en el Congreso del Estado. Y enumeró los temas que enumera mucho Paloma Sánchez y que enumera mucho Alito Moreno, que tienen que ver con la inseguridad al nivel que ha llegado y la consecuencia de los fenómenos económicos que están pasando en Sinaloa, que con motivo de la inseguridad se ha vulnerado, la falta de crecimiento, la falta de programas para el rescate de la economía, porque desde la observativa del PRI, y bueno, de muchos sinaloenses, esa falsa idea que en Sinaloa todo está bien, que el secretario de Economía actual, el anterior y otros han sostenido que todo está muy bien, pues el gobierno federal no se interesa por Sinaloa, punto. En esa perspectiva, el PRI basa sus posibilidades para tener, así lo dijo el delegado, buenos resultados en la elección de 2027 en los distintos puestos de elección popular. Hay otro elemento que es fundamental, que también ya no solamente es el PRI quien tiene una estructura y que está pues trabajando, y que en ese sentido el dirigente y la secretaria general han hecho un trabajo de mucho terreno, de mucho piso, y bueno, la estructura se está generando. Y nos comentaba el delegado que la consigna que le dio el dirigente nacional, sabes que vete con papel en mano y supervisa todos los comités municipales y todo lo que es la estructura, y que así lo vamos a validar. Son dos elementos sumamente interesantes. Habrá que ver cómo lo hace el PRI, cómo encuentra personas que puedan representarlos. De entrada, es público y notorio, quienes aspiran a eso es así Paola Gárate, que aun cuando ella se registró en el PAN, en un ejercicio que ella ya explicó, pero también es muy claro que el yo mero es otro, porque él se autodenominó como el que debía ser. Le preguntaron, oye, ¿y quién podrá ser antes? Yo mero. Y pues el yo mero ahí está. Y ahí lo vemos en los últimos días, según él, haciendo campaña. Y bueno, la otra opción, que es la senadora con licencia, Paloma Sánchez, que ha retomado su trabajo en Sinaloa parte de la semana pasada y parte de esta, en reuniones, si usted quiere, muy controladas, con poca audiencia, porque así están programadas, con la estructura del PRI, que es mucho lo que les han instruido a los periodistas a hacer. En esa condición, me gustaría conocer tu punto de vista, Oscar Báez.
1: Bien, la presencia del delegado del PRI nacional en Sinaloa, lógicamente, tiene varios objetivos. El principal es palpar el terreno, la situación real del estado, las potencialidades que puede tener de toda la estructura que tienen aquí en Sinaloa y cuáles son las potencialidades por las cuales pueden ellos aspirar. Dentro de todo eso, habla en esta nota que ellos ven muchas posibilidades de que el PRI en Sinaloa le vaya bien, incluso que vayan a ganar candidaturas al respecto, ¿no? pero yo no veo que tengan un acercamiento con los sectores. No veo que tengan...
0: No lo ves porque eres priista, Oscar. Vamos haciendo objetivos. Yo tampoco lo veo.
1: Sí.
0: Pero tengo, o sea, yo reporteo, ¿no?
1: Sí, claro,
0: tú no
1: también.
0: No tienes necesidad porque pues, es otro rollo. Pero sí lo tienen. O sea, no es lo que tú veas. Ay, es que Omar sí, y la doctora. No. Cada quien le mueve a la cazuela a su estilo, pues.
1: Correcto. Te digo, en lo que respecto se ha vislumbrado públicamente que tengan un acercamiento con los sectores, no se ha visto en
0: con
1: forma
0: los sectores, no,
1: palpable.
0: Es con los comités.
1: Sí, puede ser con los comités de la estructura del partido, ¿no? Esa es lógicamente la que tienen que hacer porque por ley lo tienen que llevar, porque hay un presupuesto que tienen que hacer y tienen que justificar todo el gasto operativo, la planeación de los del presupuesto y cómo operar. A eso lo ponemos aparte. Ahí con los comités, ellos tienen acercamiento y lo pueden realizar en cualquier momento y pueden realizar su estrategia, sus acciones. El delegado para eso está y el nacional del PRI también, y van a realizar sus actividades en ese aspecto. Me refiero a lo que viene siendo el entorno del estado, los sectores, diferentes sectores del estado que tienen distintas necesidades, tienen gestorías por realizar y no ha sido pública la presencia de ellos en el liderazgo de atender esas demandas de todos esos sectores, de esos problemas que tienen. A ese punto me refiero, que no se les ha visto, ¿no? Entonces, están muy encerrados en lo que es del partido, quiénes pueden ser, los señalamientos, las críticas, todo lo que contempla en lo que realiza el partido, lo están realizando. Pero un plan de trabajo, un plan de acción en el cual estén identificados con los sectores en atenderlos en las gestorías sociales, en la gestoría de los productores, de los distintos estratos de la sociedad, para ser ese liderazgo y llevarlos a nivel nacional y tener una propuesta de gobierno a nivel estatal, no se ha visto públicamente en ningún medio, en ninguna redes, ni ninguna declaración que tengan ese plan de gobierno y ese plan de acción en conjunto con identificación con los sectores productivos, con los sectores representativos del estado. Con los comités, lo que hemos visto que varios de ellos están coqueteando con otros partidos, y el estar coqueteando con otros partidos es porque dentro del mismo partido no han encontrado eco en sus demandas, en sus acciones, incluso en su reconocimiento de su liderazgo. Prueba de ello es de que Paola Gárate, con todo el trabajo que tiene, todo el reconocimiento, pues la acción que tomó es una acción de reconocimiento, porque lo que está haciendo ellas es una acción retadora, que ella dice, aquí tenemos trabajo en Sinaloa, esta base que queda del PRI, y este equipo que está trabajando, y como tal, si viene ese delegado nacional a imponer decisiones del nacional, sin tomar en cuenta el trabajo y los perfiles, la gente que verdaderamente está trabajando en el PRI, aquí en Sinaloa, pues simplemente se van a quedar en puras declaraciones, porque esas declaraciones no van a tener eco con la representación social, porque la representación social no se siente identificada con esa delegación nacional que viene aquí a Sinaloa, porque a lo que ellos les interesa es traer las decisiones que tome Alito Moreno allá en el nacional y que vengan a imponerlas aquí en Sinaloa a su libre albedrío, lo que ellos decidan, sin tomar en cuenta la estructura. Si en realidad van a tomar en cuenta la estructura y van a tomar en cuenta el trabajo de los liderazgos que han salido al frente, entonces otros resultados se pueden tener y se pueden también incluso pues atender esa inconformidad que hay en algunos ciudadanos por la cuestión de seguridad, ese voto de castigo que se pudiera dar, lo pudieran ellos tomar, pero en forma encausada y determinada para tomarlas en cuenta y que se pudieran aplicar realmente para beneficio de los sinaloenses, de los que ellos piensan representar aquí en Sinaloa. Pero si se van a llevar en pura declaraciones, sin que haya eco en respuesta a las necesidades de esa estructura que tiene el mismo PRI con Paola Gárate, vámonos poniendo nombre. Es el único trabajo que se ha visto a través aquí en Sinaloa, que se ha visto públicamente y en territorio también, porque hay que reconocer cuando hay competencia en territorio, porque cuando no hay competencia en territorio existe la incompetencia. Entonces hay que ver ese reconocimiento que se dé a esa estructura y dejarse de esas declaraciones de triunfalismo sin tomar en cuenta a los verdaderos líderes que están dando la cara, como Paola Gárate.
0: Nunca pensé que iba a hacer esto, pero luego después voy a hacer, después de que participe el doctor Plata, porque voy a defender al PRI. Nunca pensé en mi vida hasta hoy, porque no puedo permitir que desinformadamente se venga a decir algo que no es cierto. Pero bueno, mi querido doctor, sí eres tan gentil.
2: Híjole, habrás visto, ¿no?, a los extremos que hemos llegado con estos tiempos que estamos viviendo. Fíjense que cuando Lewis Carroll, que era el seudónimo de un matemático británico llamado Charles Swift, escribió el cuento de Alicia en el País de las Maravillas, se antojaba que era una crítica y una sátira a la realidad política y económica que se vivía en esos momentos, precisamente en el Reino Unido o en la Gran Bretaña. Esto lo traigo a colación por lo siguiente, porque uno de los personajes más icónicos de ese cuento es el gato. El gato en el cual, pues obviamente, se apreciaba nada más su sonrisa, y era muy engañoso, muy engañoso. Parecía ser que las cuentas que presenta en este momento en sus declaraciones el delegado del PRI suenan más a eso, a las cuentas fantasiosas del gato, y tienen la misma lógica que una fiesta del té del sombrero loco. Pero, aquí viene el gran pero. ¿De dónde vendría una suposición de ese tipo? Yo, en lo personal, yo siempre me ha parecido que cuando se habla de estructura, de liderazgos, etcétera, es una parte muy anquilosada y viciada e incluso mercenaria de la política partidista. Y creo que a partir de premisas de ese tipo, pues ya lo hemos visto como prácticamente una estructura mercenaria, pues termina, como se conoce en términos coloquiales, volteándose en función de una cuestión económica. Creo yo que hoy en día la política tiene que hacerse en base a una conexión con la sociedad, con un discurso que conecte con una población emergente de votación que cada vez más usa a través de la comunicación, a través de redes sociales, medios electrónicos, y que ha empezado a tener algunos atisbos o señales claras de desgaste en la relación con el oficialismo. Sin embargo, creo que el planteamiento que hace el delegado del Partido Revolucionario Institucional en este momento se antoja fuera de una realidad. ¿Por qué? Porque parecía ser que conecta una situación que es innegable de descontento, de desencantamiento o de crítica al oficialismo, pero esto en la política no es de sumas automáticas. ¿Qué quiere decir? Que no porque haya un descontento en automático se va a cargar a tal o cual partido o se va a trasladar ahí y se va a materializar en votación. Creo que les hace falta muchísimo, muchísimo que trabajar. Lo primero que nada es que definan un contexto en el cual habrá de desarrollarse. Yo, en lo personal, lo he sostenido varias veces, que si no se crea un frente opositor, y no porque tenga ningún interés en lo personal, sino que en lo que nos ha permitido la experiencia y los temas que hemos debatido aquí tarde con tarde, nos han señalado dos cosas: que el voto corporativo que se ha construido a partir de programas sociales y la fuerza que tiene el Partido Morenista hace que, para competencia, solamente cuando exista opción A y opción B, prácticamente una elección polarizada, es lo que podría generar algún atisbo de competitividad. No quiere decir de triunfo. Entonces, también he sostenido que los partidos que no se sumen a una intencionalidad de ese tipo, en los que deberían de ser oposición, abonaría a atomizar el voto de oposición y favorecería, por tanto, al oficialismo. Entonces, partir de cuentas de estructura, de lo que te dicen tus cercanos y demás, tal vez les impedirían en este momento entrar en una sinapsis con la realidad política que vive Sinaloa. Que si bien es cierto hay condiciones, puede ser. Que si bien es cierto hay todavía cuadros importantes en el Partido Revolucionario Institucional, no lo niego. Lo que creo yo es que hay que ir más allá, porque la diferencia entre el terco y el persistente es que el terco cree que haciendo lo mismo va a obtener un resultado distinto, mientras el perseverante busca formas distintas para obtener un resultado distinto. El PRI ya sabe lo que es perder elecciones, sabe lo que es perder una gran cantidad de cuadros políticos, de capital político, de conexión con la sociedad. Si busca repetir las mismas fórmulas instrumentales de trabajo y de trabajo político, obviamente va a obtener el resultado que ha venido dándose en los últimos procesos electorales. Creo yo que hay un atisbo de escenario, pero que no tiene que decir, por tanto, se tiene que dar un resultado en específico. Les falta muchísimo por trabajar, pero lo más importante es que definan si realmente el PRI sabe o va a aprender algún día a ser partido desde la oposición y no como fue desde su nacimiento, desde el poder, porque en esta parte se les ve desencanchado. Y los hemos visto en Sinaloa en los últimos años, cómo prácticamente se volvieron comparsas del oficialismo, cómo no, de renunciaron totalmente a un discurso crítico de oposición y de propuesta, de contraste con el oficialismo, que no es privativo del PRI, ha sido el de todos y cada uno de los partidos que querían de ser oposición, pero en este caso creo yo que está adelantándose bastante el delegado del PRI y creo que les falta muchísimo, muchísimo para trabajar. Sin embargo, como diría Galileo Galilei cuando fue condenado en aquel juicio contra el Vaticano, cuando tuvo que desdecirse de sus ideas, que lo llevan al juicio precisamente, en el juicio más caro de la historia, al final terminó diciendo, el Puri se mueve, y sin embargo, se mueve. Esa es mi opinión.
0: Eso, el que dijo, voy a decir como se tiene que decir, el que dijo esa pendejada de los términos históricos del doctor Plata, debe ser un idiota, porque el hecho que el doctor Plata tenga una cultura general muy amplia, y muy apropiada para lo que él hace en la vida pública, cuando estuvo ahí, en este momento de su vida profesional, que es un hombre muy destacado en eso, y en esta mesa, esas cosas le aportan mucho al comentario. Muchísimo, muchísimo. Y eso le da el nivel que hoy el doctor Plata tiene en este ejercicio que hace por gusto, por pasión, etcétera. Entonces, ojalá usted póngase a leer antes de decir las pendejadas que anda diciendo de mi querido amigo el doctor Gilberto Plata, al cual admiro mucho por eso y porque finalmente sabe sacar esos fragmentos de su amplia cultura general para cerrar.
2: ¿Fue un comentario en redes?
0: Ah, pues no, es
2: que ¿a eso te refieres?
0: No, lo que dijiste que alguien te había dicho que tú...
2: Ya, sí. Fíjate que fue muy interesante porque fue precisamente con ánimos de denostar lo que estaba opinando, ¿no? Y eso sucedió hace más de 10, 15 años, Enrique. Entonces, de ahí aprendí que a veces, momentos como este, lo que queremos hacer en el día a día, hay que verlo desde otro punto de vista, porque si no, pues a como opinen nos vamos a ir de viada, porque si tú escuchas a Morena, al PRI, al PAN, al Movimiento Ciudadano, desde su lógica, lo que te están diciendo suena tan bonito, y tú, oye, sí es cierto, y ahí te vas. Entonces creo que poco abonaríamos para una discusión más amplia con nuestra audiencia también, el pegarnos a esas posiciones, ¿no? Exacto. Pero bueno.
0: En esto de que no es una defensa del PRI, simplemente es un punto de vista informado. Yo tengo la fortuna, cuando el PRI era poder y muy fuerte, mucho más fuerte de lo que hoy es Morena, entrevisté a la izquierda y ante ella derecha de los tiempos de figuras como el ingeniero Solano en distintas partes de su dirección en el PAN y otras personas como él, también gente muy inteligente, muy buena y muy respetada para mí. Entrevisté a toda la dirigencia del PRD en cada momento, en alguna vez a Feliciano, cuando era otro Feliciano, no el que hoy conocemos. Entrevisté a Graciela, entrevisté a la propia Tere, a Juan Guerra, a mucha gente a la izquierda. Y afortunadamente eso te nutre de una realidad que al momento de entrevistar terminas por estar convencido que, bueno, les falta, pero siguen picando piedra. En el caso del PAN llegó al poder. No en Sinaloa, estuvo muy cerca, hay quienes dicen que Heriberto ganó esa elección, pero no la ganó, punto. En el caso de Maloba, pues Maloba llegó no precisamente siendo un panista, pero sí representaba a siglas, y llegaron al poder. Sucedieron cosas, ya es otro cantar. Eso me ha dado a mí una posibilidad de enriquecerme y no irme a la yugular y tener un poquito de tolerancia con las expectativas. A ver, en Sinaloa la gente está muy feliz, no está muy feliz. La gente está afectada por la inseguridad, sí está afectada por la inseguridad. Está afectada por la economía, está afectada en Colombia. Tenemos la desgracia de que no nos voltean a ver, no nos voltean a ver. Algunas inversiones en Sinaloa tenemos que agradecerle a los grandes aportantes de PIB de Sinaloa, les tenemos que agradecer que sigan jugándosela por Sinaloa y sigan tomando decisiones por Sinaloa. Y por eso entonces la hipótesis del representante Alejandro Moreno, y así se asume y así es viable. Hay algunos tiradoras y tiradores del PRI que no a todos nos pueden simpatizar. Está Paula Gárate, que ha picado mucha piedra, que tiene una estridente capacidad de subir a tribuna, de hacer declaraciones, de hacer productos de redes sociales. Está el propio Mario Zamora, que está confundido. No sé si lo que promueve lo esté ingiriendo, pero lo que sí sé es que pues tiene una tarea que según él le está dando resultados. Yo hace unos días decía de que, bueno, un penny de aquellos ofrecidos en aquel programa de un banco que se supone que generaría créditos a Sinaloa para el sector agropecuario, pues no ha llegado un penny, ¿no? Y lo comentaba con alguien y me decía, no, pues es que es puro humo. Pero bueno, esa es su manera de hacer las cosas. Y Paloma Sánchez, yo tengo una buena simpatía con ella porque sé lo energética que es. Pero a algunas personas no le gusta las mujeres y creen que denostándolas se ven muy bien. Sin conocerlas, sin leer lo que hacen, sin leer lo que dicen. Por disciplina periodística, yo leo todo lo que me llega y a veces me río y me muero la risa. Y a veces pues es necesario publicarlo porque es objetivo. Por eso yo creo que no es en automático. El PRI tendrá que hacer muchas cosas como tomar una decisión. Una decisión que hoy los detractores del PRI están diciendo, ay, se van a equivocar porque el Hito los va a poner. ¿Y quién creen que va a poner al que quede en Sinaloa de Morena o la que quede en Sinaloa de Morena? Tan. Por favor, ¿cómo puede ser posible que el dirigente del Verde, que se supone que es la segunda fuerza electoral de Sinaloa, esté en el Congreso sacándose fotos con Nacho Mier, que es el delegado para Sinaloa del proceso de Morena? Y como para qué, ¿no? No va a sacar una iniciativa con eso y no va a sacar la coordinación de los comités de la transformación. No lo va a sacar. Entonces, desde esa perspectiva, ese es el nivel de la política y de los políticos, no más que unos tienen poder y otros no. Desde esa perspectiva, pues penosamente lo único que hay para cachar la inconformidad se llama PRI, se llama PAN, y este nuevo Partido Nacional que está ahí con el juego del nombre, que para antes de agosto tienen que cambiarlo, y de color.
2: Somos México, ¿no?
0: Somos México, y que el color es rosa y somos MX, es el eslogan. Y bueno, el PAS que también ahí anda, y yo no le voy a decir a Robespierre que él no diga que puede ser candidato a gobernador de su partido, porque finalmente su partido lo sabrá y lo hará. Y ahí sí, por más que nos caiga bien, mal o regular, es un asunto de su partido. Hoy Gerardo Vargas estuvo en entrevista con un servidor en Viva la Noticia, y habló de muchas cosas que se tienen que hacer en materia de seguridad. Esta interacción que tiene Gerardo Vargas con el grupo empresarial, los grupos empresariales, los representantes empresariales de todo el estado, Mazatlán, Culiacán, Guasave, Los Mochis, Guamúchil, y que a partir de eso el sector empresarial tendrá que ser un factor elemental para quien asuma esa responsabilidad. Desde que es coordinador de los comités de la transformación, él en eso es muy claro. Yo siempre lo he pensado y lo tengo diciendo hace muchos meses, que el que sea coordinador o coordinadora, desde el momento que le den esa responsabilidad, tendrá que sustituir al gobernante en turno. Lo decía cuando estaba todavía en funciones el doctor Rocha y lo sigo diciendo en este momento. Quien venga a ser coordinador o coordinadora tendrá que asumir el control político y de otras tantas cosas en el estado, porque me queda clarísimo que quien represente a Morena, al Verde y al PT ganará la elección. Dígame adelantado, dígame taco, pero dígame lo que me quiere decir. Pero nos vamos a ver en el próximo año a estas fechas y vamos a platicar que tuve razón. Y bueno, ¿qué dice también? Lo dijo el 3 de agosto en una entrevista que publicó Milenio, que y así es la cabeza, y la reitera aquí, que el rochismo tiene que salir de Sinaloa. Y él lo explica, dice, ellos sin haber ganado tuvieron su oportunidad, la desperdiciaron. Entonces, la visión de Gerardo es una visión de una persona que está compitiendo, una persona que tiene una condición política de diferencia de muchas cosas con Rubén Rocha Moya y el rochismo, y esa es una expresión que, bueno, ahí está en esta contienda que desarrolla Morena. No es la primera vez que lo dice, pero es una condición que lo mantiene y clarifica claramente. Usted vea nuestro YouTube o nuestro Facebook y ahí podrá ver lo que dijo. Tu punto de vista, mi querido Oscar.
1: Hay que reconocer que Gerardo Vargas Landeros, por encima de los demás aspirantes a la coordinación estatal de la Cuarta Transformación y Defensa de la Soberanía, podríamos decir que es el que ha estado más relacionado con temas de seguridad. Y es lo que está ocupando en este momento quien resulte pues titular, representar a Sinaloa en la coordinación estatal, ya sea por Morena o los que resulten de otros partidos políticos, buscar también representar a Sinaloa. Lo primero que tienen que hacer es atender el problema de seguridad que tiene Sinaloa y que parte a nivel nacional. Tomando en cuenta este contexto, vemos de que Gerardo Vargas tiene esta ventaja, pero también tiene, por ser en seguridad, algunos cuestionamientos por sus funciones que tuvo en el gobierno de Mario López Valdés, pero que a fin de cuenta lo que se ocupa es de que alguien esté al frente en seguridad y que le entienda y que hable el idioma. No se ocupa un sacerdote para que esté al frente de los temas de seguridad, sino que esté llevando cabalmente la atención de este problema. Y esa es la ventaja que tiene Gerardo. Pero también hay que reconocer el trabajo que se han dado por la administración estatal y federal también en algunos avances en seguridad pública y combate pues a las acciones que derivan de la misma. Muchos de ellos que proceden de tiempos muy atrás, que en Sinaloa se acentuó grandemente y que hasta hoy están saliendo las consecuencias a flor de piel y que se tienen que atender. Buscar culpables sería señalarlos y poner al primero que está al frente, y al frente es que está ahorita en el gobierno directamente, y que para lo cual Rocha Moya pidió licencia y se puso a disposición para ser investigado, y hasta el momento no hay pruebas, no hay algunas acciones que ameriten que de lo que lo acusan haya esa hechos en los cuales están señalando, ¿no? Pero ante los hechos se ocupa aquí en Sinaloa, muchos así lo han llamado y han denostado y han expresado que se puede realizar un pacto de ordenamiento social y político y económico en Sinaloa para arreglar primero la situación de seguridad en Sinaloa y posteriormente saber quién puede representar al estado de Sinaloa ya en la cuestión política. Primero es lo de la seguridad y ya la cuestión de los candidatos pues vendrá por añadidura ya cuando se dé el proceso electoral abiertamente aquí en Sinaloa. Se han dado muchos indicios políticos, muchas reacciones políticas por el proceso interno de Morena, que está llevándose a cabo, y como tal ha habido una efervescencia que ha despertado el activismo político en Sinaloa, pero como tal, pues cada quien está haciendo su trabajo, pero llegar a descalificar al contrario para poder avanzar uno sin propuestas serias para resolver la situación de seguridad en Sinaloa, pues podría ser demeritorio hablar al respecto, señalando al primero que se encuentre al frente para poder crecer como alguna aspiración que puedan tener en este proceso que estamos llevando a cabo.
0: Muchas gracias, Oscar. Doctor Gilberto Plata.
2: Qué bueno que el punto era hablar de Gerardo Vargas y no de la defensa de Rubén Rocha Moya, pero bueno, en lo poquito que queda de tiempo, Gerardo Octavio Vargas Landeros, Enrique, felicitarte, creo que esta es la octava de los principales aspirantes a coordinadores por parte de Morena. No sé si entrevistaste al aspirante desconocido, Cristian, entonces
0: sí, son
2: nueve de los...
0: Como cuatro veces.
2: De los 13, bueno, los 9 principales. Yo en esto observo que obviamente para mí hay 3 fuerzas políticas en este proceso, en lo de Morena, que es Imelda Castro, Gerardo Octavio Vargas Landeros, y el rochismo, que son los ahijados y ahijadas, ¿no? En este contexto, creo yo que desafortunadamente, y hay que reconocerlo, Gerardo Octavio Vargas Landeros es un político profesional de tiempo completo, con muchísima experiencia gubernamental. Desafortunadamente este momento muy acotado obviamente por las circunstancias de los procesos jurisdiccionales que las autoridades locales le han endilgado y obviamente tiene, lo cual pues le da muy poca cancha, creo yo, de movilidad y de discurso. Por eso estaba apelando a esta cuestión que me sonó más emotiva, más de esperanza, de aliciente para la sociedad, reconociendo que tenemos un problema de seguridad y también de crisis económica muy fuerte. Hubiera sido muy interesante que Gerardo Vargas Landeros hubiera llegado con la voz completa y no con esa espada de Damocles sobre su cabeza a este proceso, y creo yo que así hubiéramos visto algo mucho más interesante en esta elección, buena designación de coordinador o coordinadora de comités de defensa de la transformación y la soberanía nacional. Pero bueno, no deja de ser muy interesante el punto de vista de Gerardo Vargas, pero sobre todo esa vuelta que le busca dar a la parte social y sobre todo reconocer el problema, que es el primer paso para la búsqueda de soluciones. Esa es mi opinión.
0: Interesante, gracias, mi estimado doctor, gracias, Oscar. Hay una parte de la entrevista donde, más allá de lo político y lo de seguridad, dice, en Sinaloa se requiere una persona que no venga a aprender temas sobre todo de promoción y desarrollo económico y de economía. Y bueno, yo, para mí me queda muy claro a quién se refería, porque es quien desde los poderes fácticos lean un mendigo diccionario y sepan que es fáctico, están impulsando, siendo una persona que yo he hablado muy bien de ella, pues sí, la curva de aprendizaje sería no sé qué tanto tiempo.
2: ¿Y qué dice que va a aprender? Que lo que quiere es aprender.
0: Sí, no, pero más que no, aquí no es de aprender. Así es. Mi querido Oscar, gracias, muy buenas tardes.
1: Buenas tardes, Enrique, buenas tardes a nuestro respetable auditorio, a nuestro equipo, a nuestros compañeros, ha sido un gusto estar aquí con ustedes.
0: Mi querido doctor, muchas gracias, muy buenas tardes.
2: Muy buenas tardes, Enrique, muy buenas tardes, Oscar, muy buenas tardes, Sinaloa.
0: La FGR ha dado un anuncio importante que usted puede ver ya en nuestras distintas plataformas. Es un caso que se van por la fácil, pero bueno, ese es el nivel de esta FGR y que penosamente le están dando esta salida, porque eventualmente en este caso ya es parte de lo que desde Argentina se acordó. Habíamos dicho de lo que se vio que ya viene en camino el señor oficial de la Marina, que desde mi punto de vista tuvo que ver mucho la visita de Omar García Harfuch, y hoy Omar García Harfuch tiene la gran responsabilidad de mantenerlo con vida en el centro de reclusión donde lo tengan, y eso es definitivo. El asunto de lo que sucedió hoy con figuras del cártel Jalisco Nueva Generación y todas las consecuencias que se generaron, aparentemente Estados Unidos tiene mucho interés por las rescates que piden, por lo que están dando como recompensas a quien dé información del cártel Jalisco Nueva Generación y sus figuras, y por lo sucedido de hoy. Y bueno, esta aprehensión igual tiene mucho que ver con lo que está pidiendo Estados Unidos en algunos temas, principalmente en el caso de Ismael Zambada García. si le dijera el nombre de la área de la FGR que lo detuvo, aquí nos vamos hasta las 10 de la mañana, de mañana. Está larguísimo el nombre, pero bueno, esa es la historia y bueno, estaremos contándola en el momento necesario. Muchas gracias, buenas noches, nos vemos mañana en esta misma hora y por supuesto mañana en punto de las 6 de la mañana estará con usted y con nosotros Ana Ayala, diputada federal, y también estará la senadora de la República, Ana Chiquete. Estaremos platicando con Ana Frances Chiquete de este proceso, de lo que es el dictamen, de lo que será esta ley que ha enviado la presidenta Claudia Sheinbaum sobre el tema de feminicidio, que será bien importante porque, bueno, ella viene de la Secretaría de las Mujeres y ella le va a tocar la historia, la puso para ser parte de la legislatura que haga esta ley, a la cual se tiene muchas esperanzas. Que así sea. Gracias. Buenas tardes.
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1: Hola, hola, Crayola. Buenas tardes, ¿cómo dicen que están? Soy su amiga servidora Elena Jiménez, aquí volviendo a los micrófonos de La Que Buena, después de la información, el análisis político, social, de revuelta y media. Ahora nos vamos a la parte que nos gusta, más relajada. La información también nos gusta y nos interesa, por supuesto, pero ahorita estamos en modo más relax, a gusto, aparte que esta hora ya de la tarde te invita a eso, a disfrutar, a entregarte a esta tarde y relajarte y pues soltar un poquito el cuerpo. Ya no voy a decir aflojar el cuerpo porque, no sé, como que de repente pueda interpretarse de otra manera, ¿no? Dígame usted. Espero que anden de lo mejor en esta tarde bonita de miércoles. Miércoles 19 de agosto. Oiga, repórtese a la base. Nuestro número de buzón de WhatsApp es 8787-195-93. Son los que buenos recuerdos en este momento. Usted y yo somos viajeros en el tiempo. Usted, mi muy estimada damita y caballero que me están escuchando, donde quiera que te encuentres, vámonos a este viaje. Ya estamos aquí en esta estación, la estación del tren. Y estamos a punto de abordar y nos vamos a ir. Vamos a ir recorriendo distintas épocas que nos van a mover tantos recuerdos, tantos momentos, tantos qué buenos recuerdos. Hoy presente en el escenario de La Qué Buena, Camila. Viene también Rigo Tobar, la tremendísima Thalía, Vicente Fernández, Sentidos Opuestos, Emanuel también hoy, Soraya, Juan Gabriel y Marc Anthony. Hoy presente María José, José José y algo más. Y de fondo escuchamos a Caló con esto que se llama No Puedo.

más. Que se sienta la buena vibra, la buena energía en esta tarde maravillosa, ya casi noche de ombliguito de la semana. Y bueno, son las 7:22. En este instante nos vamos a escuchar el siguiente tema. Viene Camila. Y esto dice de mí. Son los que buenos recuerdos. 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

0: son las 7:30.
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5: La temperatura
6: 30 grados.
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0: 741. 741. 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
14: La temperatura.

7:48, son los que buenos recuerdos. Es la 88.9. Aquí sigo con ustedes en esta tarde bonita y especial de miércoles. Vamos a mandar esta rolita que se va hasta Los Ángeles del Triunfo. Viene John Secada, otro día más sin verte. 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

0: 8 de la noche con 12 minutitos. Me despido, mi gente. Soy Elena Jiménez. Estos fueron los Qué Buenos Recuerdos. Un gusto coincidir con ustedes a través de la magia de la radio. El día de mañana estaré elaborando más temprano en el horario de Cervando, para que no se me anden confundiendo. Mañana pues estaré de 2 a 5 de la tarde para que también me estén acompañando. Soy Elena Jiménez. Estos fueron los Qué Buenos Recuerdos. Buenas noches. Hasta luego. Y aquí suena la Qué Buena.
1: 40 y

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1: 813.
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0: Rancho 23.
1: La temperatura.
0: 29 grados.
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0: 8:36.
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1: 8:43.
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4: La temperatura.
1: 28 grados.
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0: las 9-2.
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0: 922.
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2: La temperatura.
3: 28 grados.

0: 9.33.
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10: La temperatura.
8: 26 grados.

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0: 10:19.
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1: La temperatura.
0: 26 grados.

0: 1032.
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0: 1042.
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10: La temperatura.
0: 25 grados.
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0: 11-1.
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0: 11:20. 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
1: La temperatura
0: 24 grados. 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

Ay, que porque nosotros los costeños dicen que no hablamos bien, que hablamos mucho, que somos groseros, que somos leperos, que somos mal hablados y que somos flojos. Pero vean el movimiento de cadera que le traemos ahora. Ay, se menea, se menea, se menea, se menea, se menea, se menea, se menea.

0: 11:32.
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0: 11:41.
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10: La temperatura:
0: 25 grados.
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3: La temperatura.
0: 25 grados.

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1: 12:49.

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1: La temperatura.
0: 26 grados.

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0: 48.
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3: 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La temperatura.
0: 26 grados.

0: 2-2.
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0: 229.
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1: 246.
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5: La temperatura.
1: 26 grados.
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0: 17.
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2: La temperatura
0: 26 grados.

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2: 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La temperatura.
0: 26 grados. 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
1: ¿Cómo estás?
0: Bien, mi amor. ¿Y tú qué haces?
1: ¿Vas a venir?
0: No, mi amor. 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
1: Quiero verte.
0: Ya, ya voy a ir a verte, mi amor.
1: ¿Estás dudando?
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0: 4:3.
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0: 4-17.
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2: La temperatura.
0: 26 grados.

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2: 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La temperatura
0: 26 grados. ¿Dónde pones el oído? 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

0: 5-4.
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0: 19.
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2: La temperatura.
1: 26 grados.
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0: muy buenos días, gracias, gracias, muchas gracias por estar con nosotros la mañana de este jueves, jueves que es ya día 20 de agosto de 2026 en Viva Noticia. Estamos ya cursando la segunda decena del mes de agosto, este octavo mes del año que circula, que ha tenido lluvias en distintas intensidades en el estado de Sinaloa, pero lluvias al fin. Y así yo les saludo. Es muy importante que usted tome todas las precauciones necesarias para que lo que tenga de recipientes donde usted pueda acumular agua, o las propias piletas, o las llantas, o los colchones, en el caso de los colchones, trate de eliminarlos, de tirarlos. Hay ayuntamientos, el caso de Culiacán es uno, el de Ahome es otro, donde hay servicios particulares para ese tipo de productos, que usted los reporta, van por ellos y se los llevan, y así usted estará evitando los criaderos de el mosco Aedes aegypti, que es el mosco que transmite el dengue, el zika y el chikungunya. Ahí las situaciones que se pueden presentar y que usted puede evitar si tiene esta condición del patio limpio. Hay que decir que el tema del mosco Aedes aegypti es un mosco peridomiciliario. Esta palabra que cada día conocemos más, pero que de pronto hay que recordarla, el que sea un mosco peridomiciliario es que se aloja en lugares como los patios de las casas, algunas charcas, algunos cuerpos de agua en piletas, en llantas que acumulan agua, o en alguna otra cosa, las propias botellas de las caguamas y de los refrescos. Y ahí la clave es que pues usted guarde su botella de caguama para el viernes o el sábado o el domingo, como usted quiera. Nada más que déjelo boca abajo, en un lugar donde no se le llene el envase de agua, y eso propiciaría o evitaría propiciar las larvas del mosco Aedes aegypti, que es el mosco transmitidor del dengue. Hay algunos programas, no sé qué tan sólidos estén, porque a veces con el presupuesto, ay, fíjense que no tenemos el tema del abate. El abate es una de las condiciones que son muy prácticas y muy necesarias para que se ponga abate en algunos lugares de las casas para los efectos de acumular las larvas. El abate evita el desarrollo de las larvas del mosco Aedes aegypti, y lo que más evita es que no tenga cuerpos donde se aloje las larvas, porque usted ni cuenta se va a dar. Son cosas muy pequeñitas que de pronto sacan a un mosquito, y luego el mosquito, que es peridomiciliario, es decir, que está alrededor de su casa, pues le puede generar algún tema de picadura y algún tema de dengue clásico y o dengue hemorrágico, en el mejor de los casos, no siendo así tan mejor el caso, pero sí también le puede generar el zika y el chikungunya. Así que usted tome sus precauciones. Hay lugares de Sinaloa donde el historial de dengue lleva a que muchas personas que sean picadas por el mosco o contagiadas, como usted lo quiera ver, pues les dará un automático dengue hemorrágico, que ya son condiciones distintas, muy particulares. Y bueno, como muchos de los cuadros del dengue, en general es calenturas. No se le ocurra tomar aspirinas para la calentura, porque es contraindicado. Así, tantos años de hablar de esto, de pronto medio aprende uno y se recomienda lo que medio aprende uno. Así las cosas, así las situaciones y así las realidades de esta condición de esta época de lluvia, que hay que recordar también que de pronto, como habría habido años de no tan frecuente lluvia, hay cosas que se nos olvidan. Lo que no se nos olvide, lo tenemos muy presente, es saludar a nuestra compañera Claudia Araujo en esta mañana. Claudia, qué gusto saludarte, muy buenos días.
1: Muy buenos días, Enrique, amigos de Viva la Noticia, a todos Sinaloa y a cada una de las personas que en estos momentos ya se están conectando con nosotros. Sean bienvenidos a una emisión más de Viva la Noticia matutino, pues listos y preparados para darle a conocer la información que usted se merece, pues con toda la información que estuvo aconteciendo el día de ayer, parte de la noche y por supuesto todo lo que va a acontecer y estará aconteciendo pues durante este día, en las últimas horas por supuesto de este jueves, ya casi fin de semana. Entonces seguramente pues con más ánimos, con más energía se estará llevando a cabo este día y por supuesto las actividades que cada una de las personas tenga por hacer. Pues recomendarle también seguirnos cuidando, ya que las temperaturas estarán también bastante altas. Desde este momento pues se siente pues el clima bastante cálido, entonces eso nos quiere decir que pues que nos tenemos que ir preparando, porque seguramente ya a partir de las 10 de la mañana, 11 de la mañana, pues poco a poco la temperatura irá aumentando y pues podamos sentir seguramente cada uno de nosotros un poco más de sentirnos sofocados, pues sudar un poco más, algún dolor de cabeza por la misma alta temperatura. Así que a seguirnos cuidando, seguirnos hidratando constantemente y muy bien, sus 2 litros de agua al día, algún suero de ser necesario, y protegernos siempre la piel, protegernos los unos con los otros, nosotros mismos también protegernos, para evitar estas afectaciones que por las temporadas de calor pues llegan a aparecer: deshidratación, golpe de calor o agotamiento por calor. Pero ya sabe que toda esa información la tiene tanto en nuestro portal vivalanoticia.mx, así como también a través de nuestras diversas redes sociales. Un nuevo día, pues también esperando que las actividades que realice las realice de la mejor manera posible, y pues esperar a ver si este día pues tenemos algo de lluvias, porque ya falta. Si bien el lunes tuvimos una fuerte lluvia, por la mañana del martes amaneció pues el clima agradable, sin embargo ya después de unas cuantas horas y durante toda esta semana el calor ha estado intenso, ni qué decir la humedad también.
0: Sí, hay mucha humedad, eso es muy sensible, y bueno, esto, las sensaciones de calor nos las incrementa, nos las potencializa. El Servicio Meteorológico Nacional nos coloca con posibles lluvias desde 5 a 25 milímetros. Esto en el estado de Sinaloa. Entonces, desde esa perspectiva, hay que tener esa posibilidad en lluvias, como lo advierte el Servicio Meteorológico Nacional en el pronóstico del día de hoy a las 6 de la mañana, tiempo del centro. Pero también nos ubica como aquellos lugares del país con enormes, elevadas temperaturas. Y ahí estamos en los 40 o 45 grados en el pronóstico, principalmente en el norte. Hay pronósticos que colocan al norte de Sinaloa hasta en los 48 milímetros. ¿Qué decirle de Sonora? Y bueno, ahí está esa condición preliminar que le damos ya un poco más adelante. Mi compañera Claudia Araujo le estará dando con detalle el clima en todo el estado de Sinaloa. Así yo saludo con mucho gusto esta gran cadena radiofónica GPM en todo el estado de Sinaloa, en la sierra del estado de Durango, la sierra del estado de Chihuahua, el norte del estado de Nayarit y el sur del estado de Sonora. Que tengan un gran día, que la pasen bien y que celebren con alegría este ya jueves, inicio de fin de semana, o bueno, viernes chiquito, como muchas personas así lo desarrollan. Y bueno, saludamos pues con gusto a todas y a todos. Si eres tan amable, Claudia, saluda a nuestras estaciones en particular.
1: Claro que sí, usted sabe que en Mazatlán estamos transmitiendo a través de la pionera de la radio, la Qué Buena 105.1. También nos va a poder estar escuchando en Concordia, Rosario y Escuinapa, así como en el norte de Nayarit. En La Cruz de Lota, a través de Oscar 90.1, usted nos va a poder estar sintonizando, pero también nos va a poder estar escuchando en el municipio de San Ignacio y el Valle de Culiacán. Por La Mejor 104.1, usted sabe que nos escucha en Navolato, Culiacán, Badiraguato, Moco, Chaborito, la Sierra de Durango y el histórico Tamazula en el estado de Durango. En Guasave, a través de la Qué Bueno 88.9, nos va a poder estar sintonizando también en el municipio de Sinaloa y en los municipios del centro norte de Sinaloa. Y en Los Mochis, a través de la Qué Buena 90.1, nos va a poder estar escuchando. También nos va a poder estar sintonizando en el municipio del Fuerte y Chech, así como la Sierra de Chihuahua y el sur de Sonora. Pues es un gusto estar aquí con ustedes de nueva cuenta y que por supuesto ustedes también un día más nos estén acompañando. Un gran saludo para cada uno de ustedes y también a las personas que nos escuchan un poco más allá, en Estados Unidos, en particular en Miami, Florida, en Chicago, Illinois, en el estado de California, en las ciudades de San José, Eureka, Delano, Los Ángeles, así como también en el estado de Arizona, en Phoenix, en Tucson, en Nogales, en el estado de Texas, en Galveston y en Houston. Un gran saludo también para cada uno de ustedes que de nueva cuenta y como siempre les digo, día con día están desde muy temprano con nosotros y nos permite estarle informando.
0: Efectivamente, muchas gracias, que tengan un bonito día, que la pasen muy bien este ya jueves en estas condiciones. Vamos a saludar a nuestras amigas y amigos que hoy tienen su santo y los que cumplen años, si eres tan amable, Claudia Araujo.
1: Este 20 de agosto estamos celebrando a San Bernardo de Claraval, a San Samuel Profeta, a San Leovigildo de Córdoba, a San Filiberto, a San Cristóbal de Córdoba, al Beato Bernardo Ptolomeo, al Beato Ladislao, al Beato Luis Francisco Lebrun, al Beato Gervasio Brunel, a la Beata María Clement y a la Beata María de Matías, así como también a San Máximo de Chinón. Muchísimas felicidades, si es que usted trae alguno de estos beatos, de estos santos, y lo celebra, que se la pase muy bien este día. Y a las personas que este 20 de agosto están cumpliendo años, muchísimas felicidades también, que este año que inicie en su vida sea uno de los mejores, que la pase muy bien acompañada, rodeada de todos sus seres queridos, rodeada del amor que se merece, pues que la consientan mucho, la apapache, déjese apapachar, por supuesto, coma delicioso y también acompañe toda esta celebración con un rico pastel.
0: Efectivamente, así que la pase usted con la alegría y con felicidad. Saludamos a nuestro estimado compañero y amigo Bernardo Hurtado, el día de su onomástico. Espero que la estés pasando muy bien ahí en tu casa y que sigas disfrutando tus vacaciones y hoy disfrutes tu onomástico. Bueno, a los que también cumpleaños, los saludamos con muchísimo gusto. En los avances de la información, el colectivo de organizaciones y empresarios de Sinaloa destacó que al segundo semestre del año se observa señales alentadoras de recuperación económica. No sé qué parámetro tengan, pero bueno, ellos dicen que lo tienen. Este viernes 21 de agosto en el Museo de Arte de Sinaloa, punto de partida, ofrecerá 425 vacantes de empleo en Culiacán, una oportunidad de capacitación y empleo para médicos, veterinarios, ingenieros, agrónomos y técnicos relacionados con la actividad ganadera. Estará llegando al municipio de Ahome, promovido por FIRA. Las empresas de Culiacán continúan solicitando apoyo para el Servicio Nacional del Empleo para cubrir sus vacantes. A pocos días del regreso a clases, el sector aún no registra un repunte comercial, según la Canaco. Los productores de Sinaloa exigen solución por retrasos en activación de la tarjeta y, pues, obviamente los pagos o los depósitos, para ser más exactos, en las tarjetas. Otra más vienen y anuncian, a la hora pues es puro pancho. Los agricultores de la Asociación de Agricultores del Río Fuerte Sur advierten un panorama complicado para el campo por la lentitud de los apoyos. Vienen, anuncian, dicen, sacan la foto, sacan la tarjeta porque ya no es cheque y pues a la hora, pues cuáles, no traen nada. Vamos a los avances de la información de Mazatlán con mi compañera Claudia Araujo.
1: Tenemos mucho por hacer y los tres órdenes de gobierno mantienen las acciones de coordinación y también continuarán desplegando operativos, todo esto para atender la incidencia delictiva. Esto lo reconoció la gobernadora del estado, Geraldine Bonilla Valverde. Decirles también que ante el escenario de violencia que enfrenta Mazatlán, pues cambian de mando en la cuarta región naval. Y el vicefiscal regional en la zona sur, Isaac Aguayo Roacho, pues reconoció que en Mazatlán se han registrado 40 homicidios dolosos en lo que va de este mes de agosto, y pues aseguró que julio cerró con un total de 30. Y el principal reto para realizar el carnaval en Mazatlán es recuperar la seguridad, esto lo afirmó la regidora Maribel Cholet. Ya sabe que esta información y más la va a poder encontrar con nosotros en Viva la Noticia.
0: Esa cifra del vicefiscal es del 10 y va siendo muy buena onda, 18 de agosto, ¿no? Entonces, hasta el 18 de agosto, 40 es demasiado para cualquier lugar del mundo. Y bueno, esta mañana estarán con usted y con nosotros la diputada federal Ana Ayala, que es diputada federal de Morena, y también estará la senadora de la República, Ana Francis Chiquete, senadora de la República por Sinaloa. Estaremos hablando con ella de la consulta que se estará desarrollando para el tema de la reforma de ley para temas de feminicidios. Y con la diputada Nayala, pues también estamos platicando de temas de legislativos, ya que se acerca el primer periodo ordinario de sesiones del tercer año de ejercicio de la legislatura donde ella se encuentra. Así como, pues, su seguramente confirmada aspiración para ser la candidata de los comités de la transformación y de la defensa de la soberanía nacional en el municipio de Ahome, en la posición de presidenta municipal. Ya verá que se va a poner muy, pero muy bueno. Le tendremos, por supuesto, la información policíaca, la información de los deportes con Charlie Calderón, la información de los espectáculos, el chismecito time con Claudia Araujo. Y bueno, hoy es jueves y como todos los martes y los jueves estará con usted y con nosotros Sergio Álvarez y su comentario. Quédese con nosotros, son las 6:19. Vamos a una pausa, al retorno de la pausa, mi compañera Lupita Solís le estará entregando a usted el número de WhatsApp de Viva la Noticia y por supuesto el pensamiento de este día. Una pausa y retornamos.
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0: Número de WhatsApp. Lupita, muy buenos días.
1: Hola Claudia, muy buenos días a ti y a todo el auditorio de Viva la Noticia. Un gusto saludarte ya en esta mañana de jueves 20 de agosto de 2026, arrancando en esta mañana llena de información y por supuesto invitándolos para que se comuniquen con nosotros a través de WhatsApp en cabina. Si usted tiene alguna denuncia, algún comentario, lo puede hacer llegar a través de WhatsApp 6674-184282. Lo repito, 6674-184282. Si usted tiene alguna denuncia, algún comentario, algún saludo, lo puede hacer llegar. Y por supuesto, saludos a toda la gente que se está comunicando con nosotros desde muy temprano, para Marisoto, también para doña Rosy Aragón, para Luis Jacobo y por supuesto a los demás, a José, a Gustavo y a todos los que mandan mensajito desde muy, pero muy temprano. Ahora bien, nos vamos con esta frase para iniciar y arrancar con todo en esta mañana. La vida recompensa a quien sigue intentando cada día. Que tengas un excelente día.
0: Gracias, Lupita, por este pensamiento del día que a más de una persona dejará pensando claramente, como toda la semana lo hemos estado haciendo, y tomar, por supuesto, estas frases, esta motivación que día con día nuestra compañera Lupita Solís les está dando a cada una de las personas. Ahora pasando a la información del clima para saber un poco cómo se va a estar comportando el clima durante este día en lo que es el estado de Sinaloa, comentarles que para este jueves 20 de agosto Sinaloa registrará una tregua temporal en las lluvias debido a una pausa del monzón mexicano, predominando pues también un calor intenso con temperaturas máximas desde los 37 a los 40 grados centígrados y por supuesto una baja probabilidad de precipitaciones en la mayor parte del estado. Pues comentarles en cuanto a la zona norte, que es Ahome, El Fuerte, Choitz, pues decirles que las temperaturas máximas serán desde los 38 grados centígrados a los 40 grados centígrados, con probabilidad de lluvia muy baja o nula y con cielos despejados o medio nublados. Y por supuesto las sensaciones térmicas que estarán bastante fuerte. En lo que es la zona centro, Culiacán, Abolato, Badiraguato, Mocorito, Guasave y Guamúchil, pues las temperaturas máximas estarán también entre los 37 grados centígrados en adelante, llegando hasta los 41 grados, con cielo nublado por intervalos matutinos, pero con escasa o nula probabilidad de lluvia importante para este día, pero de igual manera la humedad estará bastante presente y por supuesto las sensaciones térmicas también estarán altas. En la zona sur, Mazatlán, Concordia, San Ignacio, Rosario y Escuinapa, las temperaturas máximas estarán desde los 36 grados centígrados en adelante, con altos niveles de humedad, por supuesto, y con una probabilidad aislada y muy baja de algún chubasco muy ligero y disperso, esto en zonas serranas, aunque predominarán también las condiciones estables durante todo el día. Así que estar atentos de todos modos durante el transcurso de estas próximas horas de lo que el servicio meteorológico está dando a conocer día con día, minuto tras minuto, para saber cómo se va a estar comportando pues tanto la lluvia, el calor que ha estado en el estado de Sinaloa, y también pues que no nos agarre desprevenidos estas lluvias que en cualquier momento se pueden soltar. Si bien muchas veces se dice por la mañana, podemos decir de que no se prevé algo de lluvias, ya por la tarde noche nos sorprende el clima con lluvias muchas veces bastante fuertes. Así que si usted va a salir desde casa pues muy temprano, pues llevar, ¿por qué no?, con nosotros algún paraguas, algún impermeable, pues en caso de ser necesario, y que por supuesto en caso de que nos llegue a agarrar la lluvia a la intemperie fuera de nuestra casa, pues que podamos estar un poco prevenidos, que nos podamos cuidar un poco. Y así como también les decimos, nunca estarnos arriesgando más allá, ni tampoco retar a la naturaleza. Esto quiere decir que si usted pues va por la calle, como toda esta semana le hemos estado diciendo y haciendo hincapié, si usted está en la calle y la lluvia comienza y ya no se puede mover o pasa por alguna calle, alguna colonia, una vialidad donde pues crezca el agua, se estanque el agua y la corriente también sea bastante fuerte, quedarnos, esperarnos unos minutos, esperar a que esto baje, que la condición se tranquilice, para evitar pues cualquier incidente, y de caso de ser necesario llamar al 911 para que usted pueda ser ser auxiliado. Y también proteger muchísimo.

Muchísimo a los niños, pues que no jueguen menos si son cerca de algunos arroyos, de algunos cuerpos de agua que se hacen, pues ya muy común en cada una de las colonias de la ciudad. Protegernos entre todos será lo ideal también para poder pasar estos días de lluvias y de calor intenso de la mejor manera posible. Y nosotros también, minuto a minuto, les estamos actualizando la información y las recomendaciones que usted debe de tomar en cuenta ante estos días. Y ya sea en nuestro portal vivalanoticia.mx o a través de nuestras redes sociales. Por el momento, y siendo las 6:30 a.m, vamos a una pausa y regresamos con más.

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18: A las 6:34 y está con usted y con nosotros Sergio Álvarez y el comentario de este día. Sergio, qué gusto saludarte, muy buenos días.
19: Muy buenos días, Enrique, qué gusto saludarte, qué gusto saludar al auditorio. Contento de estar con muchas energías con relación a actividades que están ocurriendo en el entorno, Enrique, auditorio, que me encantan. Traje un bajo nivel energético que creo que esta semana ya se va a terminar de corregir, pero son los biorritmos mismos que pasan en la vida y a los cuales también hay que ser capaces de vivir con ellos y aceptarlos. Soy normalmente un individuo de mucha hiperactividad, inquietud, de mucha búsqueda de actividades, que de repente veo pasar algo y me entretengo en el seguimiento y me olvido lo que estoy haciendo, en esa dispersión de la vida que camina, pero de repente logro enfoques que son importantes y eso me trae algunos beneficios en algunas áreas de mi vida. Analizando con algunas personas, quiero comentarle que la práctica de capacitación en las grandes organizaciones han pasado de esos cursos largos, monótonos, donde pasan horas sentados en salas de capacitación, viendo proyecciones de PowerPoint o de cualquier otra aplicación. Da lo mismo, algunas son más interactivas, pero al final siguen siendo esa metodología antigua donde revisamos el pasado para organizarlo. He visto que ha ido cambiando enormemente la capacitación. Y en ese ver que la capacitación cambia, necesitamos encontrar los caminos para capacitar a nuestros equipos, a nuestros colaboradores, para lograr los resultados que queremos. El fin en mente es una metodología que yo le llamo Merlin, una metodología que busca ir al futuro para poner un ancla que nos sirva como punto de referencia con relación al futuro, con relación a 5 años, cuál es la actividad que tenemos que celebrar hoy. Hoy estas metodologías, que son muy flexibles, son capacitaciones en tiempo real, plataformas intuitivas con inteligencia artificial, el learning social, que consiste en aprender a trabajar en equipo con otros y esos trabajos se aprende mutuamente, uno descubre una cosa y el otro se la ahorra, y viceversa. En este ejercicio también se practican muchas actividades, como por ejemplo el cómo superar la curva de la decepción, cómo hacer que la frustración que viene después de un fracaso, que en la investigación hay muchos fracasos. Imagínese usted, hay un varón alemán que en alguna ocasión le preguntaron que si cuántos intentos se necesitaban para construir un cohete que fuera a la luna. Esto en alusión a lo que le preguntaron a Alva Edison con relación a cuántos intentos tuvo para inventar la bombilla eléctrica, la que dio origen a la General Electric, aquella empresa, la empresa más icónica y grande que ha tenido los Estados Unidos, que por cierto hoy ha desaparecido, gracias a que la innovación dejó de ser un elemento intrínseco en lo que estaban haciendo. Migró el mercado, migró el proveedor, y cambiaron todas las condiciones, dejaron de ser competitivos, dejaron de ser innovadores porque vendían lo que el público les compraba. Total, hoy ha desaparecido. Con muchas áreas, esa fue la que trajo Jack Welch, aquel gigante tecnológico, director de empresas, el CEO más importante de los años 80. Pues bueno, le preguntan a este varón y él dice más o menos 7,000 iteraciones. Más o menos 17,000 repeticiones, más o menos 7,000 errores. Pero ¿cómo lidia un equipo? ¿Cómo cohabita un equipo con tantas equivocaciones? Bueno, la capacitación post-mortem o el learning post-mortem es una metodología que se trata de ir aprendiendo e integrando el error, estableciendo en esta metodología que el individuo supere la curva de la frustración mediante tecnologías en la cabeza que tengan que ver no con la capacidad de abrir los hemisferios, sino con la capacidad flexible de poder manejarlos. Nosotros vamos muy adelantados, dijo, llevamos como 6,400 errores. Nuestros amigos, los rusos, van más atrasados porque todavía no llegan a los 3,000. En ese ejercicio de poder revisarte tú y revisar tu entorno, te permite con tecnologías que hoy existen poder revisar con relación al punto a donde voy y con relación al punto presente en qué circunstancia me encuentro. Esas capacidades de medición con las métricas que hoy están integrándose, porque hay metodologías y métricas que cada día están cambiando. Los indicadores de desempeño tienen una evolución constante, permanentemente, y estos equipos de mentalidad flexible, de capacidad expandible, de personalidad colaborativa, estos equipos que hoy están cambiando el mundo en el mundo, estos equipos que hoy están disrumpiendo con tecnologías y apoderándose de partes de territorio del mundo, son deseables para cualquier organización. Estas organizaciones hoy viven en este deseo de integrar estas metodologías que no han sido sencillas de adaptarlas, porque para adaptarlas necesitamos una mente nueva, una mente flexible. Necesitamos matar al viejo para que el nuevo empiece a nacer. Eso es un prejuicio del ego. El ego es el que se aferra al conocimiento. El conocimiento no sirve de nada, ya se integró. Si lo sigo reviviendo, lo único que estoy haciendo es volviendo a vivir el error que pasé. Y entonces me meto en una espiral que no me lleva a ningún lado, porque le estoy dando vueltas a lo mismo. Se llaman uroboros. Empiezo a comerme a mí mismo, le doy vuelta a lo mismo, cuando en realidad lo que busco es explorar territorios nuevos, explorar errores nuevos, aprendizajes nuevos. Es tener la capacidad mental de aprender a vivir con aquello que no sé, pero que deseo saber. Es tener la conciencia de que aquello que creo que puedo, lo puedo. Es confiar en que puedo, porque solamente así voy a poder. Los grandes cambios han ocurrido así. Nuestro querido amigo Jeff Bezos, el dueño de Amazon, puso un reloj en su rancho. Una manecilla marca cada 100 años y otra marca cada 1,000 años para decirnos que el asunto es de largo plazo. Pero el largo plazo comenzó hoy y los cambios que haga hoy me van a poder hacer que sobreviva el mañana. Las empresas que fueron creadas en el siglo XX no van a sobrevivir al siglo XXI. De hecho, están desapareciendo. La General Motors ya desapareció. Si su empresa ya desapareció, ¿qué está haciendo o qué no está haciendo? Porque lo que dejó de hacer es posible que le ayude, y lo que está haciendo es posible que le ayude. Los cursos que antes recibíamos ya no funcionan, fueron muy buenos. Los de hoy son aprendizajes en sitio, en tiempo real. Incluso experimentar momentos de crisis para tener crisis con errores controlados que no nos tumben la empresa. Tener al coaching en tiempo real conviviendo con los colaboradores, llevando a la empresa al extremo, pensando diferente, atreviéndose a hacer soluciones diferentes que antes no habían ocurrido. Es en esas diferencias donde se encuentra el cambio que todos queremos en este mundo que hoy parece que se ha revolucionado y que nos va dejando atrás a aquellos que no estamos integrando estas tecnologías, estas prácticas, esta flexibilidad y este fin en mente, esta metodología Merlín que me hace voltear al futuro, poner un punto, regresarme y empezar a construir con el número crítico lo que me toca hacer hoy para lograr el objetivo, el Big Hack, el objetivo audaz, peligroso, grande que me está esperando dentro de 5 años. Y de repente, psicológicamente, le puedo preguntar en una hipnosis a Sergio, ¿cómo le hiciste para llegar a estos 5 años? Voy al yo del futuro y le pregunto, ¿cómo lo hiciste? Eso está ocurriendo en el mundo, esto ya ocurre. Que lo haga, que sea capaz de hacerlo, de imaginarlo. Eso es asunto suyo. El mío es hacer lo que me toca hoy. Y en ese hoy es que estoy inmerso. Esa inmersión me hace sacar una nueva cara que yo no conocía, pero que me gusta mucho. Les presento al nuevo Sergio, que hoy se atreve a soñar, se atreve a pensar en el futuro, construyendo el presente. Ese es mi comentario.
18: Vaya, vaya reflexión, mi querido Sergio, y qué bueno que este Sergio siga en esa visión de presente y de futuro, sin descalificar al anterior Sergio, que también de eso tiene mucho, y bueno, es lo que nos hace guardar de mucho reconocimiento y mucho respeto a mí y a mucha gente. Gracias, Sergio.
19: Enrique, muchas gracias. Tengan muy buen día.
18: Que tengas un excelente día. Son las 6:45. Rápidamente le informo que el cártel Jalisco Nueva Generación en el estado de Michoacán sufrió un golpe severo con una operación de la Defensa Nacional y la aprehensión de Heraclio Guerrero Martín, alias Tío Laco. El Tío Laco fue aprehendido y fue detenidas otras personas, entre ellas su hija y una pareja sentimental. Tal parece que los del cártel Jalisco Nueva Generación, las calenturas les están dando condiciones, porque así se generó el operativo de su líder por muchos años y, bueno, posterior abatimiento en ese operativo. Esta condición, a diferencia de lo que pasó con el líder, con esta figura en el estado de Michoacán, desató cosas peligrosísimas en Michoacán. El gobierno federal otra vez está fallando en temas de lo que tiene que ver con lo posterior. Jalisco blindó sus fronteras el mismo miércoles. Inclusive el gobernador tuvo una reunión especial con el gabinete de seguridad para estos efectos, la Guardia Nacional, el ejército, etcétera, y se blindaron. Pero Michoacán, pues, otra vez la apagó. Pero bueno, se capturó este objetivo. Todo indica que esta es la lista que le mandó Estados Unidos y la DEA en particular al señor secretario de Seguridad Pública, y le están aplicando, así que a pie juntillas está esto del cártel Jalisco. Todo indica que esta intención de hacer el enemigo público número uno al cártel Jalisco por los Estados Unidos es una expresión que México está asumiendo. Esto es muy rutinario en todas las luchas con el narcotráfico. Alguna vez fue el cártel del Golfo, alguna vez fueron los Zetas, alguna vez fueron otros que fueron perseguidos y los otros voltean para otra parte. Así está esta condición. Obviamente hubo penosos bloqueos carreteros, penosos como peligrosos a ese sector. En la conclusión, eventualmente, esto a la vuelta de unas semanas, podrá darle una mejor viabilidad a la actividad limonera y aguacatera del estado de Michoacán. Ayer, así pues, también se generaron algunas acciones de la Fiscalía General de la República en hechos que están resucitando y que todo indica que es una prioridad para los Estados Unidos, que el tema del secuestro de Ismael Zambada García para llevarlo a los Estados Unidos tenga una definición en México. Pero eso ya lo estaremos platicando un poquito más adelante. Vamos a una pausa, ¿no? Vamos a más y le digo... Vamos, pausa, pausa. Sí, pausa, pausa. La Lupita manda pausa y yo mando a una pausa comercial.
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30: Regresamos con más información en Viva la Noticia y decirles que el colectivo de organizaciones y empresarios de Sinaloa destacó que al segundo semestre del año se observan señales alentadoras de recuperación económica. Nuestra compañera Irene González tiene la información.
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31: El colectivo de organizaciones y empresarios de Sinaloa, Core 33, destacó que al segundo semestre del año se observan señales alentadoras de recuperación económica, aunque subrayaron la necesidad de que el dinamismo se acelere para consolidar la reactivación. José Miguel Loredo López, representante en turno de la organización, señaló que el Buen Fin, celebrado tradicionalmente en noviembre, constituye un momento decisivo para la economía estatal. Durante este periodo, dijo, las ventas se cuadruplican respecto al mes normal, mientras que en diciembre se duplican. En conjunto, estos dos meses representan el equivalente a medio año de ventas regulares, lo que convierte el Buen Fin en un pilar estratégico para la estabilidad de las empresas y la conservación de empleos.
32: En noviembre, cuando es habitualmente el Buen Fin, se vende 4 veces más lo que en un mes normal. Se cuadruplican las ventas. Y en diciembre, ¿qué creen? Solamente se duplican. O sea, en 2 meses se vende lo que de medio año se vendería normalmente. Y por eso la preocupación, sobre todo encontrando la manera en la cadena de suministros y todos los compromisos que conllevan, esperando que la reactivación económica genere un dinamismo que permita conservar las fuentes de empleo, mejorar las condiciones y sobre todo regresar a la normalidad que todos ambicionamos.
31: El sector empresarial enfatizó que la prioridad es mantener las fuentes de empleo, mejorar las condiciones laborales y avanzar hacia la normalidad económica que la sociedad sinaloense ambiciona. Asimismo, resaltó el carácter del sinaloense como audaz, trabajador y creativo, cualidades que permiten enfrentar los retos y aprovechar las oportunidades que se presentan. El colectivo llamó a dejar atrás la cultura de la queja y asumir una posición activa y propositiva para que la recuperación se fortalezca día a día.
32: Por lo pronto, deseando que cerremos el año en franca recuperación, porque podemos pararnos en la victimez, en lo negativo, en la reclamación, puesto que es una cultura muy latina. En México la cultura es esa, precisamente. Pero no, no, nada cambia con eso.
31: Para Viva la Noticia informa Irene González.
30: En otra información también referente a cuanto empresas, empleos en lo que es Sinaloa y el municipio de Culiacán, decirles que este viernes 21 de agosto se estará llevando a cabo el evento Punto de Partida, en el cual también se tendrá bastantes ferias de empleo, esto dirigido tanto a jóvenes como también recién egresados y por supuesto toda aquella persona que esté buscando alguna oportunidad laboral. Así que vamos a escuchar. Un total de 425 vacantes serán ofertadas por 24 empresas durante la Feria Nacional de Empleo para las Juventudes, que se llevará a cabo este viernes 21 de agosto en el Museo de Arte de Sinaloa, como parte de las actividades del evento Punto de Partida. La directora del Servicio Nacional de Empleo en Sinaloa, Abril Vega Araiza, informó que el evento se desarrollará de 9 de la mañana a 2 de la tarde y estará dirigido principalmente a jóvenes recién egresados y personas que se encuentran en busca de una oportunidad laboral.
4: En el evento del Punto de Partida también traeremos la Feria Nacional de Empleo para las Juventudes, que es un evento a nivel nacional en el que Sinaloa se suma para traer las vacantes para, quiero decir, jóvenes recién egresados que tengan experiencia. Pero no solo ellos, sino cualquier persona que esté en búsqueda de empleo es bienvenida en este evento.
31: Araiza detalló que entre las oportunidades disponibles se encuentra una vacante con salario de hasta 50,000 pesos mensuales para el puesto de controlador corporativo, además de diversos puestos dirigidos a distintos perfiles laborales. Por su parte, la secretaria de Desarrollo Económico de Culiacán, Janet Fabiola Tostado Noriega, destacó que la jornada forma parte de los esfuerzos coordinados entre el Ayuntamiento y el Servicio Nacional de Empleo para facilitar la vinculación entre empresas y trabajadores.
4: El empleo, por supuesto que es un pilar fundamental del desarrollo económico y social, y por eso es que para nuestra presidenta municipal, Ana Miriam Ramos, pues es muy importante el acercar a la ciudadanía estas plataformas como lo es esta feria de empleo, porque la vinculación laboral se realiza de manera directa, se busca reducir el tiempo.
31: La funcionaria señaló que durante 2026 se han realizado diversas acciones en materia de empleo en Culiacán, entre jornadas, ferias y vinculaciones directas con empresas. Añadió que la feria contará también con servicios complementarios para apoyar a quienes acuden en busca de una oportunidad laboral. En tanto, el director del Instituto Sinaloense de la Juventud, Saúl Mesa López, resaltó que la realización de esta actividad durante agosto cobra especial relevancia debido a que este mes está dedicado a las juventudes.
9: El mes de agosto es reconocido como el mes de las juventudes, ya que el día 12 de agosto es el Día Internacional de la Juventud. Entonces, celebro que, como siempre, se ha caracterizado este gobierno desde que inició el doctor Rubén Rocha Moya y lo continúa la licenciada Geraldine Bonilla, gobernadora, ha demostrado que trabajar con las juventudes no es solamente que se trabaja desde el Instituto Sinaloense de la Juventud, sino que se está trabajando desde todas las secretarías.
31: Además de las vacantes, las dependencias participan instalarán módulos de atención para ofrecer servicios relacionados con capacitación, emprendimiento, trámites fiscales, vivienda y otros programas de apoyo. La subsecretaria de Fomento Económico explicó que el concepto de Punto de Partida busca ir más allá de la oferta laboral, al concentrar diversos servicios y programas de la Secretaría de Economía en un mismo espacio, con el objetivo de acercarlos a la ciudadanía. Las autoridades hicieron un llamado a jóvenes recién egresados y personas de todas las edades que se encuentran en búsqueda de empleo a acudir este viernes 21 de agosto al Museo de Arte de Sinaloa, de 9 de la mañana a 2 de la tarde. Para Viva la Noticia, informa Claudia Araujo. ¡Viva la
10: noticia! 6 de la mañana con 59 minutos y tenemos más para usted en Viva la Noticia. Y antes de ir a la información policiaca, como me instruye mi estimada compañera Lupita Solís, vamos a felicitar a nuestro querido amigo Rafael Antonio, que cumple años hoy. Rafael, que la pases muy bien, que Dios te siga bendiciendo con esa manera de ser tan positiva y que celebres con alegría este día de tu cumpleaños en compañía de tu familia, tu papá, mi querido doctor Gilberto Plata, de tus hermanos, y que la vida te siga sonriendo y dándote bendiciones éxitos y todo lo bueno de la vida que las personas como tú logran siendo tal como son. Un abrazo, que la pases muy bien, y bueno, tu papá está muy, pero muy contento por este día de tu cumpleaños. Vamos a más y vamos a la información policiaca con mi compañero José Ángel Beltrán.
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0: Buenos días, Enrique, igualmente al auditorio. Vamos con la información. La mañana de ayer fue localizado el cuerpo de un hombre amarrado y asesinado a balazos junto con un mensaje en las invasiones que se encuentra en el sector poniente de la sindicatura de Aguaruto. El cuerpo fue localizado por los mismos vecinos del sector, quienes se encontraron a la víctima y dieron aviso a las autoridades, pero cuando llegó el elemento de seguridad se percataron que se trataba de un hombre de complexión delgada, quien solo vestía un boxer color gris. Esta persona estaba amarrada con un mecate naranja con de las manos hacia la espalda, presentaba múltiples impactos de bala en el cuerpo, y los delincuentes le dejaron un mensaje escrito en una cartulina sobre el pecho. Durante las diligencias no se dieron a conocer cómo se dieron los hechos ni datos sobre los responsables, solamente que esta persona no fue identificada en el lugar, y luego de las diligencias los peritos trasladaron el cuerpo al servicio médico forense, donde quedó bajo resguardo hasta que sea reclamado por sus familiares. Y también la tarde de ayer se registró una persecución a balazos sobre la carretera a Sanalona, esto a la altura del fraccionamiento Camino Real, en las inmediaciones de la colonia El Barrio, al oriente de Culiacán. Este reporte se registró la tarde de ayer, cuando automovilistas se percataron de dicha persecución, pero cuando llegaron los militares, observaron un automóvil aveo tinto que estaba impactado contra un poste de la Comisión Federal de Electricidad. Durante las mismas diligencias se indicó que este vehículo presentaba múltiples impactos de bala en los cristales y la carrocería, sin que se dieran a conocer datos sobre los responsables. En el mismo sitio fueron asegurados casquillos de bala de arma de alto calibre, de arma larga y de arma corta, y sin localizar lo que es al conductor, por el momento se presume que pudiera haber sido privado de la libertad o que se dio a la fuga antes de que fuera interceptado por estos individuos, pero si ya serán las autoridades las encargadas de investigar dicha información. Aquí el reporte, Enrique. Muy buenos días.
10: Ángel, muchas gracias por la información, y vamos a más información policiaca, y vamos a Mazatlán con la información policiaca de mi compañero Luis Atraín. Luis, qué gusto saludarte, muy buenos días.
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11: Hola, ¿qué tal? Muy buenos días, Enrique, saludo a todo el auditorio de Viva la Noticia. Por resulta, resalta que pensábamos ayer que iba a ser un día muy tranquilo, que no iba a haber homicidios aquí en el puerto de Mazatlán, porque todo parecía, se miraba que había mucha vigilancia, se miraba que pues no había pasado nada, no había reportado hechos violentos, pero pues en el transcurso de la noche un joven de 27 años fue asesinado a balazos en la colonia Toledo Corro, aquí en el puerto de Mazatlán. El hecho violento ocurrió durante la noche. Según los denunciantes, informaron que el joven caminaba por la banqueta cuando sujetos armados le dispararon a quemarropa. Luego se solicitaron los servicios de emergencia, pero al llegar el baleado pues ya no presentaba signos vitales. El autista fue identificado como Ignacio, de 27 años, de donde sí siguen los homicidios y siguen asesinando mujeres, es en el municipio de Escuinapa. Allá una mujer que vendía jaiba fue asesinada a balazos en ese municipio. El ataque ocurrió por la calle Juventud, entre calle 16 de Septiembre y Melchor Ocampo, de la colonia Centro de esa entidad. Los reportantes daban a conocer que por la calle Juventud sujetos armados habían disparado contra una fémina. De inmediato se trasladaron a autoridades federales socorridas, quienes al arribar pues encontraron a la mujer baleada. Al revisar, dieron cuenta que esta ya no contaba con signos vitales. En el lugar de los hechos, la persona sin vida pues fue identificada por las autoridades como Mireya, de 50 años de edad, quien dijeron que era vendedora de jaiba. También te informo que aquí, mientras tanto, aquí en Mazatlán, en la tarde, por lo menos 9 casas se incendiaron en invasión Los Acantos, esto al norte de la ciudad. El incendio fue reportado en el transcurso de la tarde, en donde se daba a conocer que en invasión antes mencionada se estaban quemando una casa de lámina, cartón y madera. De inmediato se trasladaron bomberos de las diferentes corporaciones, los cuales al llegar observaron que el fuego y haya sido consumido por varias casas. Los tragahumos se pusieron a sofocar el fuego para evitar que la lumbre pues llegara a otros domicilios. Luego de algunos minutos el incendio fue sofocado. Hasta el momento pues no se reportó personas con alguna quemadura en ese incendio. Enrique, esta es la información que tenemos aquí en el sur de Sinaloa. Saludo, muy buenos días.
10: Muchas gracias, Luis, gracias por la información. Pues vaya que hubo mucha actividad en el sur de Sinaloa y en particular en Mazatlán. Vamos a más información policíaca. Vamos con mi compañero Humberto González con la información policíaca del norte de Sinaloa y el municipio de Ahome. Humberto, qué gusto saludarte. Muy buenos días.
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12: Muy buenos días, Enrique, igual me da gusto saludarte esta mañana. Vamos con la información. Una persona resultó lesionada luego de que parte del techo de una vivienda colapsara la noche de ayer miércoles en la comunidad de Mochicahua, esto en el fuerte. El reporte fue recibido a través del 911 después de que la propia persona pidiera ayuda, pero debido a las condiciones en que se encontraba solamente alcanzó a proporcionar datos sobre la comunidad, la calle y el color de la casa antes de quedar inconsciente. Elementos de Protección Civil de Charay, en coordinación con agentes de la Policía Municipal, se movilizaron de inmediato para ubicar el domicilio. Al llegar, encontraron a la persona inconsciente y convulsionando, por lo que solicitaron el apoyo de los servicios de emergencia. Fueron de la Cruz Roja, con base en San Blas, quienes llegaron al lugar y brindaron los primeros auxilios al lesionado, quien posteriormente fue trasladado a un hospital de Los Mochis para recibir atención médica y determinar la gravedad de las lesiones. Las autoridades no informaron inicialmente qué provocó el colapso del techo, ni mayores detalles sobre las condiciones de este inmueble. Y en otra información también, 7 de los 8 hombres detenidos tras el enfrentamiento a balazos con elementos de la Guardia Nacional registrado el pasado 9 de agosto en el Boulevard Rosales, entre la colonia Scali y el sector Fátima de Los Mochis, fueron vinculados a proceso por delitos relacionados con armas de fuego de uso exclusivo de las Fuerzas Armadas. La Fiscalía General de la República informó que los 7 imputados deberán permanecer en prisión preventiva oficiosa en el centro penitenciario de Coros 2. Los detenidos fueron identificados en su momento como Luis N., Ángel N., Cristian N., Daniel N., Jesús N., Tomás N., y otro también con el nombre de Daniel N. El otro detenido, el octavo, Jorge Pedro M., permanece internado en el Hospital General de Los Mochis debido a las lesiones que sufrió durante el enfrentamiento, por lo que todavía no ha sido procesado. De acuerdo con la investigación federal, a los 8 se le aseguraron 8 fusiles, 1241 cartuchos, 55 cargadores, 6 pecheras, un portacargador, un chaleco táctico y un vehículo. Los 7 vinculados son investigados por su probable participación en los delitos de acopio de armas de fuego, así como posesión de cartuchos y cargadores de uso exclusivo de las Fuerzas Armadas, y el proceso está a cargo de la Fiscalía General de la República. Y todavía falta que se defina la situación de la persona que está en el hospital para que también siga el mismo proceso de sus compañeros. Es el reporte que tenemos esta mañana desde acá del norte del estado.
10: Muchas gracias, Humberto. Gracias por la información, la información policiaca de Sinaloa. Y vamos a más adelante, Claudero.
30: Así es, decirles que una capacitación, una oportunidad de capacitación y también de empleos para médicos veterinarios, ingenieros agrónomos y técnicos, estos relacionados con la actividad ganadera, pues llegará a Ahome, esto a través de un programa de FIRA. Así que vamos con esta información de nuestro compañero Humberto González.
29: 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González.
13: Una oportunidad de capacitación y empleo para médicos veterinarios, ingenieros, agrónomos y técnicos relacionados con la actividad ganadera llegará a Ahome a través de un programa de FIRA que busca mejorar la productividad de los ranchos y al mismo tiempo preparar personal especializado que trabaje directamente con los productores. Tirso Robles Camargo, dirigente de la Asociación Ganadera de Ahome, informó que FIRA ya comenzó a trabajar con ganaderos del municipio mediante cursos para mejorar la producción de leche y carne, y ahora contempla seleccionar 7 técnicos que serán capacitados y posteriormente contratados para brindar asistencia a los productores.
14: Vamos a formar un grupo de 15 productores para que les den capacitación y asistencia técnica para que apliquen tecnología y apliquen paquetes tecnológicos y sea más redituable sus atos. Entonces, que los enseñen a inseminar, que los enseñen a manejar los atos, que los enseñen a hacer sales minerales, a medir la producción de leche, el alimento que consume el ganado, ganado, la clase de forraje que se va, están alimentando, hacer estudios bromatológicos de lo que está consumiendo el animal, hacer fórmulas alimenticias para engordar becerros, en fin, una serie de cosas que los técnicos del FIRA van a capacitar a los técnicos que van a ser capacitadores para los ganaderos. Entre el día 7 de septiembre empieza el primer curso de capacitación, el otro curso va a ser en octubre y el último va a ser en noviembre. Todo va a ser pagado por el FIRA. El ganadero no va a poner ni nada más que la capacitación que va a recibir y el ganado, el rancho, para que ellos les ayuden a hacer mejor ganadería.
13: Los interesados deberán entregar su currículum en la Asociación Ganadera de AOME, donde serán registrados para posteriormente participar en el proceso de selección, y FIRA será quien finalmente seleccione a los 7 técnicos que cumplan con el perfil. Humberto González, en Viva la Noticia.
10: Le comento que la presidenta de la República, la doctora Claudia Sheinbaum Pardo, en la conferencia mañanera del Pueblo de México, informó que en resultado de reuniones con distintos representantes de medios audiovisuales y radiofónicos, en particular con la Cámara de la Industria de la Radio y la Televisión, se están llegando a una serie de puntos de acuerdo para los efectos del tema de la defensa de las audiencias. Vamos a escuchar lo que dijo.
7: algún asunto de falta de claridad. Entonces se ha tenido muchas reuniones, no solo con la Cámara, sino también con radios comunitarias, con pues distintos sectores de la sociedad, y hay un acuerdo. Entonces lo más importante es los lineamientos, tienen el código de ética y también la formalización de un defensor de las audiencias y la manera en que recibiría las quejas de las audiencias. Ese es, desde mi punto de vista, lo que es muy relevante y es un avance en la democracia en nuestro país. No tiene nada que ver con la censura. Entonces yo espero que la próxima semana lo pueda emitir primero la comisión y ya puede venir Luisa María a explicar a la mañanera cómo es que se dio este acuerdo y cómo quedan los lineamientos.
10: Pues ahí está este abordaje que desarrolla la presidenta en la conferencia mañanera. Tenemos más, Claudia.
30: Tenemos más, y continuando con este tema tanto de capacitaciones como también empleos, comentarles que las empresas en Culiacán pues continúan solicitando apoyo del Servicio Nacional de Empleo, esto para cubrir sus vacantes, y la cual pues ha servido también para seguir realizando las ferias de empleo y que más personas puedan obtener alguna oportunidad de trabajo. Así que vamos a escuchar. Las empresas de Culiacán continúan solicitando apoyo del Servicio Nacional del Empleo para cubrir sus vacantes, situación que ha impulsado la realización de ferias, jornadas y módulos de empleo en la capital sinaloense, informó Abril Vega Araiza, directora del Servicio Nacional del Empleo en Sinaloa. La funcionaria explicó que estos eventos se organizan a partir de las necesidades de contratación detectadas entre los empleadores, por lo que previamente se realizan reuniones con las empresas para conocer la cantidad y características de las vacantes disponibles.
15: En Culiacán, las empresas siguen solicitando este apoyo. Hay vacantes que tienen que cubrir. Y es por eso que surgió de esa necesidad.
30: En cuanto a las personas que buscan incorporarse a un empleo formal, detalló que durante el año el Servicio Nacional de Empleo ha atendido a 6.169 personas en Culiacán, mientras que a nivel estatal la cifra asciende a 18.518 solicitantes. Respecto a los resultados de las ferias de empleo, la directora indicó que aproximadamente el 20% de las personas que participan logran colocarse durante el mes posterior al evento. Sin embargo, quienes no consiguen empleo en ese periodo continúan recibiendo seguimiento y pueden formar parte de las estrategias generales de atención del Servicio Nacional de Empleo.
15: También quiere decir el éxito o no que tenemos en el evento, que es más o menos un 20% de colocación durante el mes posterior a la feria. En ese sentido, es del total de personas que fueron a la feria, un 20% sí se coloca el mes posterior, pero las que no se colocan le seguimos dando seguimiento, ya no entran en la estadística.
30: Vega Araiza agregó que los jóvenes representan una proporción importante de las personas atendidas por el organismo. Estimó que alrededor del 60% de quienes reciben apoyo para vincularse con un empleo formal son jóvenes. Ante la permanencia de vacantes, la demanda de trabajadores por parte de las empresas, el Servicio Nacional de Empleo mantiene la realización de actividades de vinculación laboral en Culiacán y otros municipios de Sinaloa. Para Viva la Noticia, informa Claudia Araujo. Que ya lo sabe, y por supuesto también este próximo viernes 21 de agosto pues estará llevando de nueva cuenta una feria del empleo para todas aquellas personas que estén en busca de un empleo, y lo va a poder lograr pues en el Museo Regional de Sinaloa. Por el momento, siendo las 7 de la mañana con 15 minutos, vamos a una pausa y regresamos con más.
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16: Ya regresamos a Viva la Noticia, tenemos más para usted y está con usted y nosotros la diputada Ana Ayala, diputada federal de Morena, y le agradecemos mucho nos tome la llamada. Diputada, qué gusto saludarte, muy buenos días.
17: Buenos días, Enrique, un gusto saludar a toda la audiencia de Viva la Noticia de aquí desde el municipio de Ahome.
16: Diputada, ya se acerca el 1 de septiembre, que es la reanudación del ciclo de el tercer año legislativo de la legislatura en la que tú participas. Y bueno, ya ha adelantado Ricardo Monreal, pues hay una agenda importante. ¿Qué visibilidad, qué visión tienes de lo que se viene en los próximos días?
17: Claro, nosotros regresamos a una plenaria ya a partir del 30 de agosto a la Ciudad de México para precisamente analizar esa agenda y sobre todo constituirnos, preparar el constituirnos como Congreso de la Unión a partir del 1 de septiembre. En esta plenaria se abordarán con los con parte de lo que es los representantes del Ejecutivo los temas que nosotros estaremos priorizando en el siguiente periodo legislativo. Sabemos que sin duda alguna septiembre se distingue por recibir el paquete económico para el ejercicio del 2027, y así el día 30 tenemos una reunión con el secretario de Hacienda y Crédito Público, el maestro Edgar Amador, para ver todas las prioridades y los definir con todo el grupo parlamentario las prioridades que tendrá este paquete. También estaremos antes de iniciar el paquete, el periodo legislativo, pues con nuestro secretario de Economía, Marcelo Ebrard, con la propia secretaria de Gobernación, aterrizando los puntos que se vienen respecto a este próximo periodo legislativo, en los que es importante decir, se destacan leyes generales para prevenir, investigar, sancionar y reparar el daño por el delito de feminicidio, lineamientos generales también de protección derecho de las audiencias, paquetes que se van a conformar de anticorrupción, y así estaremos nosotros informando de acuerdo a los periodos en que esas mismas leyes avancen, lo que significa pues ya el tercer año de esta legislatura. Pareciera que la doctora Claudia nos ha tenido, siempre lo he dicho, en un maratón legislativo, pero siguen aún prioridades desde el Congreso de la Unión, leyes generales y leyes secundarias que vamos a atender.
16: En este escenario, el legislador Monreal ya habría advertido de que esta agenda estaría cargada, y se les acerca a muchas diputadas, diputados, con futuras aspiraciones. Y bueno, una de las aspiraciones que existen es la de Ana Ayala, y eventualmente se estaría omitiendo la posibilidad de pedir licencia a partir de las necesidades legislativas que se tiene. ¿Cuál es tu caso, mi estimada Ana?
17: En este momento 100% a la responsabilidad que el pueblo de Ahome, que es el Distrito Federal 2 de Sinaloa, nos brindó en el pasado proceso electoral, y en este tercer año legislativo estamos enfocados a esa confianza y a esa responsabilidad que tenemos. Llegado el momento, claro, la ley establece 90 días antes del próximo periodo proceso electoral, 90 días antes de lo que es el día de la elección, propiamente el domingo de votación. Pero también en nuestro partido, de manera interna, pues tiene al país en atención por estos coordinadores que se han estado nombrando y algunas modificaciones que se van a hacer en las convocatorias. Sabemos que llegado el momento, pues sí esperaremos la convocatoria para lo que fuera la coordinación municipal en nuestro partido, en las que ya a nuestras representantes nacionales han anticipado algunas modificaciones, con la posibilidad de no

0: federales, y posteriormente son las coordinaciones a los municipios, que en este caso estaríamos nosotros en espera formal de esa convocatoria publicada.
1: Puede ser una pregunta muy obvia, mi estimada diputada, pero bueno, ¿por qué Ana Ayala tiene la intención de visualizar esta posibilidad y ser, de entrar a la primero la comisionada, más bien la coordinadora de los comités de la transformación y la defensa de la soberanía nacional en el municipio de Ahome, en la aspiración de ser presidenta?
0: Como aumente, nacida aquí en Ahome, aquí he estudiado, aquí he crecido, es mi tierra, sería un honor, un orgullo como dirigirla, coordinarla, porque tenemos identificado, conocemos nuestro municipio y tenemos identificado también las áreas de oportunidad en él. Nos hemos preparado para ello y estos 5 años que la Diputación Federal nos ha permitido representar al municipio de Ahome en la Ciudad de México, pues ha tenido un gran crecimiento respecto a lo que puede uno otorgarle a nuestro municipio. Entonces sí hay una intención, hay una preparación, hay un acompañamiento de toda la población a la que siempre nos hemos mantenido cerca de ellos, y creemos también en que podemos ofrecer una hoja de vida limpia, un currículum que le sirve a un municipio para ser administrado, para ser gobernado, y sobre todo pues para que tenga esta posibilidad por primera vez una mujer ser electa en el municipio de Ahome.
1: Fíjate, diputada, no despiola, simplemente es el conocimiento de tu historial personal, las pláticas que nos has hecho el favor de tener con nosotros fuera de micrófonos, pero bueno, tu conocimiento del municipio en esta parte de tu vida, con tus comités, representaciones allá en Ahome, tus llegadas a Ahome, bajarte a saludar a tu mamá y arrancarte a recorrer Ahome, te da mucho conocimiento, pero también en el tema de la administración pública eres una mujer muy apta, y bueno, en la administración pública municipal tuviste un cargo muy relevante en algún momento en Ahome y fuiste una muy buena tesorera. Hoy Ahome requiere perfiles muy relevantes porque Ahome se va a redimensionar del próximo año en adelante en muchos sentidos. Crecerá, desarrollará, aceptará inversiones, y esto necesita una persona con expertise, y creo que tú como nadie lo tiene, mi estimada Ana.
0: Muchas gracias por tus comentarios. Ahome se ha distinguido por ser un municipio dinámico que mantiene condiciones de seguridad, para lo cual esto es muy importante, hablando de las grandes expectativas económicas a corto y mediano plazo que se tienen en nuestro municipio. Por supuesto, nosotros vemos también enormes áreas de oportunidad en elevar la calidad de servicios públicos, que van a ser aún más importantes con estos crecimientos económicos que se proyectan a corto y mediano plazo para nuestro municipio de Ahome. Presentará a Sinaloa y presentará a México en todos los proyectos que se tienen destinados a corto y mediano plazo.
1: Pues bien, bien importante, y bien importante también pues este expertise, este conocimiento, y sobre todo el gran amor que le tienes a tu municipio, al municipio de Ahome, el cual recorres bastante, y le tienes un renovado diagnóstico de lo que tiene que ser hoy y en el futuro. Mi estimada diputada, muchas gracias por aceptar esta llamada, que tengas un excelente día, y estamos muy muy al pendiente de la plenaria para que nos platiques más de lo que se viene en este nuevo periodo ordinario de sesiones que inicia el 1 de septiembre. Muchas gracias.
0: Un gusto saludarlos. Hasta pronto.
1: Que tengas un buen día. Y bueno, yo no lo alcancé a decir, pero seguramente la próxima entrevista que hagamos con Ana Ayala, seguramente la vamos a hacer en el estudio de Viva Noticia allá en Los Mochis, que está quedando espectacular. Y bueno, pues nos dará mucho gusto entrevistarla a ella, o al propio presidente municipal, y a tantas personas en Ahome que resultan de mucho interés. Cuando son las 7:30 a.m, vamos a ir a una pausa comercial. Al regreso de la pausa, estaremos platicando con la senadora de la República por Sinaloa, Ana Francis Chiquete, y estaremos hablando de un tema que ella conoce muy bien y que está en

0: En este proceso de renovación legislativa de este tema de los feminicidios, que ya está en el proceso de convocatoria para reuniones en todo el país, para ciclos de retroalimentación en foros que ya ella nos estará especificando. Son las 7:30. Vamos a una pausa, Lupita Solís. Vamos a una pausa comercial.
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0: Empezamos a las 7 de la mañana con 34 minutos y me da mucho gusto platicar esta mañana con una persona que he platicado en otra responsabilidad, que por cierto lo he dicho muchas veces, lo hizo muy bien, y hoy, ahorita se lo decía a ella como senadora de la República, es un gusto para mí platicar con la senadora Ana Chiquete. Ana, qué gusto hablarte, muy buenos días.
16: Querido Enrique, el gusto es todo mío, muchas gracias, como siempre, por este espacio.
0: Y te llegó tu, no sé, tu ejercicio en el Senado de la República en un momento muy relevante por tu trayectoria, por tu compromiso que se está generando en las previas de lo que será esta reforma que se inicia en el Senado de la República, por fue la Cámara de Origen, de esta ley general que prevé muchos temas de mujeres y en particular del asunto de feminicidio, que tiene un alcance muy relevante y que algunos pensamos, no, pues se la van a echar en fast track. No, lo están haciendo de manera muy particular, ya están convocando a foros de consulta. De eso es la idea de platicar, pero que nos des algo de lo que se está haciendo en esta reforma enviada al Senado de la República por la doctora Claudia Sheinbaum Pardo.
16: Pues lo dices muy bien, Enrique, esta reforma para esta propuesta de iniciativa para la Ley General para prevenir, investigar y sancionar el delito de feminicidio fue enviada por la presidenta a la Cámara de Senadores. Y en este periodo de receso donde está instalada la Comisión Permanente, ya se han iniciado de parte de la Comisión para la Igualdad que preside Malú Mícher. Se han iniciado estos trabajos, se presentó una ruta que es la que queremos seguir con esta iniciativa y justamente partimos de la escucha. Se presenta y se hace esta escucha activa, se habilitó un micrositio donde cualquier persona podía ingresar y hacer propuestas específicamente sobre ciertos artículos, sobre varios, podían decir, bueno, yo quiero aportar sobre este artículo, sobre esos, podían ser la cantidad que ellos quisieran, y era para justamente enriquecer esta propuesta.
0: Pues es bien importante, voy a ser muy reiterativo en oye, senadora, porque me da mucho gusto que una persona que tiene una gran empatía en lo que hace esté representándonos en el Senado de la República. Hay mucha expectativa en esto. Y bueno, tu conocimiento por tu paso por la Secretaría de las Mujeres, la primera Secretaría de las Mujeres que crea un gobierno en cualquier lugar, que de alguna manera ha sido un referente para la hoy Secretaría de las Mujeres Federal. Pero este gran reto que tiene que ver con lo que se está legislando, para ti debe ser interesante por tu conocimiento, uno, y por lo que representaría para el país esta iniciativa.
16: Sí, cuando tuve la oportunidad de leer la iniciativa, me emocioné muchísimo, porque creo que tiene muchísimos aciertos que en el día a día desde la Secretaría de las Mujeres veíamos que era necesario todavía fortalecer. Claro. Entonces, ver también que se escuchen todas estas partes son fundamentales. El feminicidio es la forma más extrema de violencia contra las mujeres. Sí. Lamentablemente en nuestro estado lo hemos podido revisar, pero justamente es también nuestro estado quien podía llevar la voz de las cosas que se han hecho y que después de este periodo del micrositio se realizó un foro, unas mesas de diálogo para las propuestas y análisis justamente de la iniciativa y que pues participé ya como senadora y también tuvimos la participación de la fiscal del estado de Sinaloa, la vicefiscal, también tanto la maestra Claudia Zulema Sánchez Condo, la fiscal, como la vicefiscal especializada en delitos contra las mujeres en razón de género, también participó la maestra Carla Patricia Favela Galaviz, también la diputada Carla Ulloa estuvo presente, investigadoras de la Universidad Autónoma de Sinaloa, es decir, en Sinaloa hay un gran interés también por participar. Y justamente nuestro estado que ya tiene las vicefiscalías especializadas y que justamente esto es algo que está en la ley, no todos los estados la tienen. Y pues demuestra también que en nuestro estado todas las muertes violentas de mujeres se investigan en primera instancia como feminicidio. Claro. Como lo dice la sentencia Mariana Lima Buendía, que allí estuvo la señora Irinea madre de Mariana. Entonces, este foro también estuvo participando Marcela Lagarde, quien justamente es quien impulsa el término de feminicidio, y muchísimas activistas y mujeres, desde legisladoras, desde las fiscalías, desde el activismo, que estuvieron participando y enriquecieron esta propuesta. Y es muy emocionante estar ahora desde el Senado en la creación de estas leyes. Siempre se dice que, bueno, el trabajo de las y los legisladores es justamente eso, creación de leyes, y pues que toque el momento que sea una tan relevante y tan necesaria para nuestro país, pues me tiene muy emocionada.
0: Hay algunas cosas, como cuando era secretaria observabas de las algunas necesidades de algunos vacíos que se tenían que llenar. La primera pregunta sería, ¿se está llenando esos vacíos con esta reforma? Uno, y dos, ¿qué es lo que tú destacas más de lo que se está intentando reformar? Se habla de las penalidades, esto que tú acabas de decir, de en automático, que no es en todos los estados un tema de una mujer asesinada, sea feminicidio, abordado con toda esa visión. ¿Qué es lo que tú destacarías, mi estimada senadora, en esta situación?
16: Creo que justamente en algún momento te escuchaba, Enrique, no solamente se trata de aumentar las penas, que bueno, se ha establecido homologar las penas de 50 a 70 años, independientemente que puede haber agravantes que lleven a que sean penas mayores, pero me parece que el tener un piso parejo en todo el país, que es lo que sucedía con anterioridad, en ocasiones si sucedía en algún estado que podía tener una penalización alta, por ejemplo, ahora Chiapas tiene 100 años para el delito de feminicidio, y ellos decidían ir a presentarse ante la justicia en otro estado donde las penas eran menores. Entonces, esto nos ayuda también a que se vaya trabajando en protocolos homologados para la investigación, que no se desechen las pruebas, que se cuiden todas las pruebas necesarias y que haya una investigación exhaustiva con perspectiva de género, que no se haga como en muchos casos sucede, que bueno, fue un caso de suicidio, fue un caso de que no tenía nada que ver, que no se ve el contexto. Eso fue muy importante. Entonces, se establece también la creación de las vicefiscalías especializadas, que sabemos que son de mucha ayuda porque tienen una ya preparación especializada y una sensibilidad. Nos ha tocado escuchar cuando son estos procesos a los familiares de las víctimas, que nos dicen que hay un trato que en muchos de los casos consideran digno, sensible, y nos damos cuenta que de pronto tenemos complicaciones cuando llegan a atender ministerios públicos que no tienen esta capacitación muy especializada. Entonces, ¿cómo logramos que haya esas vicefiscalías especializadas donde no las hay y que esta capacitación también llegue a las diversas áreas para cuando sea necesario? Porque si bien lo hemos platicado aquí, Enrique, no es un delito que sea considerado de alto impacto, pero sí es de alta incidencia.
0: Claro, claro.
16: Y si tienen carpetas que no han avanzado en esas investigaciones de temas de violencia familiar, de temas de lesiones, sabemos que ahí hay un área que debemos de seguir atendiendo. Creo que algo que nos que leímos con mucho gusto fue la consideración de la creación del registro nacional de hijas e hijos que han sido hijos de mujeres víctimas de feminicidio, y nosotras compartíamos la experiencia de Sinaloa. Así entonces es. Se pretende que ya están, digamos, lanzadas las primeras líneas de una atención integral, pero justamente compartía en la Comisión para la Igualdad que desde Sinaloa ya estamos avanzados en ese registro y también en la creación de un programa. Esto me pareció importante señalarlo. Ya hay un programa, ya hay un presupuesto etiquetado que desde el gobierno del estado de Sinaloa se envió. Esta iniciativa ya está en nuestra ley aquí en el estado de Sinaloa, entonces poder compartir ese avance de nuestro estado. La atención a las familias es fundamental.
0: Sin
16: y
0: duda.
16: Que se considere la reparación del daño en la ley me parece de lo más destacable que podemos señalar.
0: Pues esa es mucho de lo que se ha discutido aquí por colectivos, muchos que, si no es que todos los abordaste, los atendiste en tu gestión como secretaria de las mujeres. Y que bueno, es algo que afortunadamente vemos que está caminando, que hay mucha empatía en el Senado de la República, porque finalmente serán los iniciadores de esta reforma. Pero bueno, estos foros de participación seguramente están aportando. ¿Hay alguna programación de para cuándo sacar, al menos en el Senado, para después mandarla a la Cámara Revisora, o cuál es la visión que se tiene en este ejercicio?
16: Sí, la visión que se tiene, ya se tuvo estas fases de habilitar el micrositio, recibir propuestas, se recibieron más de 790 propuestas en todos los artículos y en todos los transitorios hubo propuestas para enriquecer esta iniciativa, y ahora lo que va a continuar es que, iniciando ya el proceso legislativo a partir del 1 de septiembre, vamos a estar en el trabajo en comisiones, desde la Comisión para la Igualdad, desde la Comisión de Justicia que preside Javier Corral, y la Comisión de Estudios Legislativos Primera que preside Manuel Huerta. Se va a hacer el proceso de dictaminación y para posteriormente la votación, enviarla a la Cámara de Diputados, y la idea de esta ruta es que, bueno, esté ya aprobada esta ley general para antes del 25 de noviembre. Esa sería intentar la ruta para antes justamente del Día para la Eliminación de la Violencia contra las Mujeres, que ya tengamos esta ley general.
0: Pues muy, muy importante, y es un esfuerzo legislativo que están tomándolo con mucha seriedad. En este contexto, senadora, ¿qué es lo que todavía la gente tiene que saber para poder hacer y aportar situaciones que la sociedad civil, las mujeres afectadas, pudieran tener desde Sinaloa, desde los lugares donde nos escuchan, como Durango, como Sonora, como Nayarit, como Baja California, en nuestras señales de radio, para participar en este ejercicio que ustedes están desarrollando?
16: Pues bueno, se ha habilitado tanto el micrositio, y también tenemos un correo electrónico que se los compartiremos, donde pueden enviar sus propuestas, y eso es muy importante, que en estos procesos legislativos podamos escuchar, y decía el senador Javier Corral, y hacernos responsables de lo escuchado, ¿no? Cómo integramos todas estas propuestas, y que sabemos que estas nacen justamente de la observación y de la experiencia. Muchas de las familias de víctimas estaban ahí, hermanos, madres, también creo que muchas mujeres que eran sobrevivientes de tentativas de feminicidio, también pedían que se escuchara su voz y que se fortaleciera la prevención, y creo que hay justamente en el ámbito de la prevención todavía mucho que seguir proponiendo, que seguir construyendo juntas y juntos, porque justamente hablábamos de ello. Hay un apartado de la prevención y cómo desde etapas tempranas, desde la infancia, también vamos hablando sobre estos temas y cambiamos la manera en la que culturalmente nos relacionamos entre mujeres y hombres, y cómo también otras instancias también pueden participar y abonar en esta construcción. Así que les compartiremos, le dejaremos aquí en la publicación y también en las redes el correo electrónico para que puedan seguir escribiéndonos.
0: Senadora, ¿qué es? Este es un asunto muy prioritario de lo que viene en la agenda legislativa del Senado a partir del 1 de septiembre, pero ¿qué otros temas les han adelantado sus coordinadores para los efectos de estar desarrollando en el, ahora sí que en el siguiente año legislativo?
16: Pues bueno, creo que un tema que ya se ha estado platicando de manera constante justamente es el derecho de las audiencias, que va también a estar, va a entrar a un tema, un espacio de consulta. Ese va a ser uno de los temas que se hablen, y también el uso de los teléfonos celulares también va a ser algo de lo que estemos hablando de manera constante. Y bueno, desde las comisiones para la igualdad, la tema de la ley general va a ser uno en los que estemos trabajando de manera ardua, y pues bueno, los que nos envíe la presidenta, pues estaremos muy atentos a seguir trabajando en ello.
0: Pues deseo, si tú nos lo permites, seguir platicando contigo de estos ejercicios, de esta reforma y de toda la actividad que se te viene ya en los próximos días. Entiendo que la plenaria será los últimos días de agosto. Así para es. Que nos nutras más de lo que estás desarrollando en tu trabajo legislativo. Hay que decir que ya tuvo la experiencia de una comisión que fue a Colombia y donde hay resultados muy interesantes.
16: Claro que sí, con mucho gusto regresaré. Muchas gracias por el espacio y, como lo he dicho, muchas gracias por ser aliado y por dar voz a estas temáticas de mujeres y por esa sensibilidad que tienes. Muchísimas gracias por
0: el espacio. Encantado, senadora. Es un gusto para mí poder saludarte en esta condición, que ya tenía muchas ganas de hablarte y decirte cuando hacemos una entrevista, y te agradezco mucho que lo hayamos logrado. Y gracias. Estoy seguro que vamos a seguir hablando de este tema y de otros tantos más.
16: Claro que sí, con muchísimo gusto. Muchas gracias de nuevo por el espacio y un saludo a todo tu auditorio.
0: Que tengas un buen día. Es la senadora de la República, Ana Francis Chiquete, que representa a Sinaloa en el Senado de la República, y ya ve este primer entre que le dimos, que ya es, ella es muy modesta y no habló del tema de Colombia, pero tuvo una muy buena representación allá. Yo lo vi en distintas publicaciones del Senado, y eso la verdad es muy, a mí me da mucha satisfacción, y estoy seguro que a los sinaloenses también, que tengamos una buena representante haciendo la tarea en el Senado de la República. Gracias, senadora, que tengas buen día.
16: Muchísimas gracias, igualmente.
0: Vamos a más y vamos a nuestro recorrido por Sinaloa. Vamos con mi compañera Aide al municipio de Guasave. Aide, qué gusto saludarte, muy buenos días.
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17: Buenos días, Enrique. Buenos días a todos, Sinaloa. Pues iniciamos con esta información desde Guasave, donde el dengue se mantiene hasta el momento en niveles estables, con 49 casos confirmados de los 131 sospechosos registrados en lo que va del año. De esto informa el doctor Everardo Cárdenas, jefe de la jurisdicción sanitaria número 2. El funcionario señaló que las cifras son similares a las del año pasado. Sin embargo, advirtió que agosto, septiembre y octubre son considerados los meses críticos, debido a que durante este periodo suele aumentar la incidencia de la enfermedad. Cárdenas explicó que después de las lluvias copiosas se espera aproximadamente un periodo de 2 semanas para conocer si existe un incremento en la presencia del mosquito transmisor. Por ello, llamó a la población a reforzar las medidas preventivas. Entre las principales acciones recomendadas se encuentra mantener los patios limpios y eliminar cualquier objeto que pueda acumular agua, como botellas, llantas, botes y floreros, ya que estos espacios pueden convertirse en criaderos de mosquitos. Y en otra información, el Ayuntamiento de Guasave comenzó a requerir a sus trabajadores que mantienen adeudos de predial y de agua potable ante la Jumapac, informó la alcaldesa Cecilia Ramírez Montoya, quien señaló que se busca que los empleados municipales pongan el ejemplo a la ciudadanía. La presidenta explicó que desde hace 1 o 2 meses se elaboró un padrón para detectar a trabajadores de la comuna con cuentas pendientes. Posteriormente, se entregaron las listas a las líderes sindicales para que exhortaran a sus agremiados a regularizar su situación. La alcaldesa aclaró que los casos fueron tratados de manera privada y que en ningún momento se pretendió exhibir públicamente a los trabajadores. Quienes tenían adeudos elevados fueron llamados a realizar convenios de pago, mientras que algunos con cantidades menores optaron por liquidarlos. La alcaldesa detalló que los trabajadores identificados acumularon alrededor de 4 millones de pesos en adeudos de predial, mientras que las obligaciones pendientes con la Jumapac alcanzaban casi 800 mil pesos. Esta es la información desde la región del Petatlán. Que pasen un excelente día.
0: Gracias, Aide. Muchas gracias por la información. Vamos a más contigo, Claudia.
18: Así es momento de pasar con nuestro compañero Álvaro Sandoval, quien nos tiene la información de Mazatlán. Álvaro, muy buenos días.
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18: Adelante, Álvaro, por favor.
19: Claudia, buenos días. Buenos días al auditorio de Viva la Noticia. La ola de violencia que se registra aquí en Mazatlán ha dejado ya alrededor de 40 homicidios durante los primeros 18 días de agosto, reconoció el vicefiscal regional de la zona sur, Isaac Aguayo Roacho. Señaló que, de acuerdo con los registros de la Fiscalía General del Estado, durante julio, se contabilizaron 30 homicidios. Aguayo Roacho detalló que del total de estos asesinatos registrados en agosto, 5 corresponden a mujeres y 2 de estos ocurrieron el pasado martes. Donde fue encontrada una mujer sobre la carretera México 15 a la altura de la comunidad de Laval, y otro en la colonia Presas del Valle de aquí del puerto. En este mismo tema de la violencia aquí en el puerto, ante este escenario que enfrenta Mazatlán, el nuevo comandante de la Cuarta Región Naval, Martín Felipe de Jesús Santillán Murillo, asumió el cargo y aseguró que garantizarán la seguridad en el puerto. Pidió a la ciudadanía mantener la confianza en las instituciones y destacó que la participación de la sociedad será fundamental para contrarrestar esta situación. Exhortó a los mazatlecos a colaborar con las autoridades y proporcionar información que permita prevenir y combatir los hechos delictivos. Martín Felipe de Jesús Santillán Murillo es originario de aquí de Mazatlán e ingresó a la Secretaría Marina en julio de 1984. Es ingeniero en ciencias navales. Y hasta aquí el reporte, Claudia. Muy buenos días.
18: Muchísimas gracias, Álvaro, por esta información. Ahora vamos con nuestra compañera Briseida Villarreal, que nos tiene la información de los Mochis. Briseida, muy buenos días.
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20: Muy buenos días, Claudia, audiencia de Viva la Noticia. Lento avance registra el canje de uniformes escolares en la zona norte de Sinaloa, alcanzando apenas entre un 15 y un 20% a pocos días de regreso a clases. Así lo informó el presidente de Canaco, Los Mochis, Simón Enrique Dorado Huitrón. El líder empresarial advirtió que una prórroga del programa hasta noviembre pondría en riesgo la estabilidad de los negocios si el gobierno del estado no agiliza los pagos a los textileros. Pese a la baja afluencia actual en el comercio en general, según la información brindada por el líder empresarial, se proyecta un repunte en las ventas motivado por las compras de último momento por parte de los padres de familia. Por otro lado, las altas temperaturas de verano mantienen una ocupación hotelera moderada de entre el 30 y el 40% en el pueblo mágico de El Fuerte, según indicó el director de turismo municipal, Carlos Adrián Cotas Rodríguez. La mayoría de los visitantes optan por paseos de un solo día para refrescarse en la ribera del Río Fuerte y parques como La Galera, las playitas de Barotel y Colomé, lo que ha generado un beneficio directo para los pequeños comerciantes y el sector gastronómico en la Plaza Fiesta Las Palmas. Así que, pues, aseguró que este no es la temporada alta tal cual del pueblo mágico del Fuerte, precisamente por las altas temperaturas que ya han estado, pues, afectando el tema turístico acá en el norte de Sinaloa. Sin embargo, pues esperan un repunte para los próximos meses, un repunte en visitantes y también en derrama económica. Audiencia de Viva la Noticia, esta es la información desde la ciudad de Los Mochis. Que tengan un excelente día.
18: Muchísimas gracias, Briseida, por esta información. Igualmente para ti, excelente día. Ya sabe dónde va a poder encontrar esta información en Viva la Noticia. Por el momento, y siendo las 7 de la mañana con 58 minutos, vamos a una pausa y regresamos con más.
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31: 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Empezamos. Estos son los avances del día de hoy.
32: Gobierno de México anuncia ampliación de espacios en preparatorias. Dengue se mantiene estable en Guasave con 49 casos, pero autoridades alertan por meses críticos. Atenderán rezago histórico de agua en tres comunidades. El municipio y Jumapac firman convenio con módulos de riego. Trabajadores del Ayuntamiento de Guasave deben casi 5 millones en predial y agua. Alcaldesa llama a ponerse al corriente. PRI Sinaloa cuestiona registro de Paola Gárate como aspirante del PAN a la gubernatura de Sinaloa. PRI Guasave suma a ex integrantes del Partido Verde y anuncia nueva estructura. Juan José Río refuerza el trabajo de la unidad de género en favor de la ciudadanía. Repoblan con 1.5 millones de alevines la presa Guillermo Blake Aguilar en el Sabinal. En información estatal, se refuerza la seguridad de Mazatlán y Escuinapa con más elementos, informó la gobernadora Geraldine Bonilla. En los deportes, José Luis Urquidi maniata a Chicago Cubs en las Grandes Ligas.
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32: días, ya estamos en el noticiero de la gente, viva la noticia Guasave, este jueves que así se fue volando, ya casi se termina la semana laboral, de verdad, que volando, que de volada se van los días, ya casi se termina esta semana, pero como todos los días llegamos ante ustedes con los micrófonos de La Qué Buena 88.9 y también estamos transmitiendo en vivo en plataformas digitales, estamos como Viva la Noticia Guasave en nuestro canal de YouTube. Hoy jueves 20 de agosto, que la vida te lleve siempre donde seas feliz, donde encuentres paz y amor que mereces. Todos merecemos amor, merecemos estar al lado de personas que nos aman, que nos quieren, que nos respetan, que nos valoren, pero tenemos que empezar primero que nada con todos esos momentos para nosotros mismos, querernos, respetarnos, valorarnos, porque si no lo hacemos nosotros, no podemos entregarle a los demás nada de cosas bonitas. Hoy, antes de seguir, quiero enviarle un abrazote con mucho cariño, con todo mi respeto a Ignacio Leal García, mi estimado amigo Nacho Leal. Hoy está pasando por momentos muy difíciles cuando tú pierdes a un ser querido, más cuando se trata de la madre, pues no sabemos ni cómo explicar lo que se siente. Solamente decirte, Nacho, que sabemos que estás pasando por un momento de duelo que, pues, es en la vida, así como vivimos, tenemos que morir. Hoy partió de este mundo la señora Nachita Ignacia García Mancillas. Se lleva un gran legado de amor de todos sus hijos, nietos, sobrinos, de toda su familia, sus hermanos. Dejó muchas cosas bonitas la señora Nachita Ignacia García Mancillas. Y a ti, Nacho, te reitero mi cariño, mi respeto. Gracias por ser ese amigo leal, como lo dice tu apellido. De verdad, eres un tipazo, mi Nacho. Yo, como todos tus amigos, te acompañamos en este momento de dolor y le deseamos a tu mamá Nachita camino de luz. A seguir el santoral católico, felicitar a Bernardo, Herbert y Amador. Hoy están de manteles largos. Y en los cumpleaños, felicitar al profesor Bernardo Castro Castro. Profe, un abrazote. Muchísimas gracias por todo el cariño que nos brinda a todos los que lo conocemos. Le mandamos nuestro respeto, las bendiciones y muchas felicidades. Hay que partir el cake y seguir dándole la vuelta al sol. A Carmen Pardini, Nancy Rojo Rivera, Lilian Álvarez, Saraí Contreras Villegas, Edith González, al arquitecto José Luis Beltrán Verdugo, a todos los cumpleañeros, a quienes estén celebrando una fecha en especial, su santo, les vamos a enviar desde La Qué Buena Guasave las mañanitas.

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1: El pronóstico del tiempo de hoy, miércoles 19 de agosto. El monzón mexicano entrará en una especie de semipausa en Sinaloa antes de volver a tomar impulso. Será como una recarga de energía que se está proyectando intensa. El pronóstico matutino del Servicio Meteorológico Nacional marca para este jueves intervalos de chubascos con acumulados de 5 a 25 milímetros, el nivel más bajo previsto para Sinaloa en lo que va de la semana y que se está observando de aquí hasta el próximo domingo. Además, se prevé que las temperaturas máximas se conserven en los niveles más elevados entre los 40 y 45 grados, principalmente para la zona norte, mientras que la radiación solar seguirá el potente escalón número 10, que representa uno de los más altos de la escala. Los vientos sostenidos esperan de 10 a 20 kilómetros por hora, con rachas de 30 a 50 kilómetros por hora. En este momento, en la región del Petatlán, la temperatura es de 31 grados centígrados.
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2: Iniciamos con la información. Muchísimas gracias, Carlita, por ponernos al corriente de cómo va a estar el clima, que va a llegar hasta 42 grados centígrados. Este día será uno de los más calurosos, de acuerdo a los expertos en el clima. Hay que cuidarnos, no salir a la calle si no tenemos nada que hacer, de 11 a 4 de la tarde, que son las horas de más calor. Que el sol se siente muy quemante, de hecho la radiación estará en niveles muy altos, así que hay que cuidarnos, hidratarnos y mantenernos bajo la sombra, eso es lo que recomienda el sector salud. Vamos a iniciar con la información. El gobierno anuncia ampliación de espacios en preparatorias, elevó a 400,000 la meta de nuevos espacios en educación media superior ante el incremento en la demanda de jóvenes que buscan ingresar a una preparatoria y continuar con sus estudios. La presidenta de México, Claudia Sheinbaum, informó mediante un video publicado en sus redes sociales que el objetivo original era generar 45,000 lugares. Posteriormente, la cifra aumentó a 200,000, pero la cantidad de solicitudes y la necesidad de ampliar la cobertura llevaron a establecer una nueva meta de 400,000 espacios. Para alcanzar esta cifra, a las autoridades no dependerán únicamente de la construcción de nuevos planteles. La estrategia contempla ampliar las opciones disponibles mediante esquemas presenciales, semipresenciales y a distancia. Entre las medidas se encuentran la creación de bachilleratos sabatinos con tutorías, la incorporación de nuevos turnos en escuelas que registren una alta demanda y el fortalecimiento de prepa en línea. También se prevé ampliar el bachillerato del Consejo Nacional de Fomento Educativo, CONAFE. Seguimos con información. El dengue se mantiene en Guasave con 49 casos, pero las autoridades alertan por meses críticos. Escuchemos sobre este importante tema al doctor Everardo Cárdenas, quien es el jefe de los servicios regionales de salud.
3: Primero a la fecha, nosotros ahorita tenemos reportados 131 casos sospechosos de dengue. ¿Sí? De esos 131, pues se han confirmado como positivos 49, ¿no? Entonces, que comparados con el año pasado, pues podemos decir que vamos más o menos estables, pero sabemos que en los meses críticos, que son agosto, septiembre, octubre, esto normalmente tienden a incrementarse, ¿no? Sí, nosotros siempre esperamos normalmente. Después de estas lluvias copiosas que hubo, siempre esperamos alrededor de 2 semanas para ver qué tanta incidencia de mosco vamos a tener, ¿no? Siempre lo esperamos de esa manera, pero sí lo que siempre les pedimos y en lo que estamos trabajando precisamente es en lo que es la eliminación de criaderos, patio limpio, eliminar cacharro, todo lo que críe mosco, pues ya ve que se desarrolla en el agua estancada, que esté limpia, que esté, pues que no esté sucia, ¿no? Esa es la característica del mosco.
2: El doctor Cárdenas hace el llamado reiterativo a la sociedad guasabense en las comunidades rurales, en las colonias populares, aquí en el centro de la ciudad, a participar en las campañas de descacharrización y pues mantener limpios sus patios principalmente. Vamos a escucharlo.
3: Mire, ahorita precisamente tenemos dos puntos claves, vamos a llamarlo así, en donde se nos ha presentado más, que es en la cabecera municipal de Sinaloa de Leyva y aquí en Guasave, ¿no? Juan José Río, pues afortunadamente se ha mantenido con 2-3 casos, pero lo que es el municipio de Sinaloa y aquí con nosotros, pues lo hemos tenido, se puede decir, más controlado, ¿no? Nosotros lo que estamos haciendo es una campaña, pues prácticamente junto con el ayuntamiento, que son las descacharrizaciones, ¿no? Entonces, nos coordinamos con ellos, nosotros hacemos actividades previas como información, promoción, que saquen sus cacharros y ellos normalmente pasan después con sus camiones a recolectar. Sí vemos, no como quisiéramos nosotros, pero sí vemos un poco de apatía en ocasiones, pues a pesar del problema que tenemos, son renuentes a sacar ciertos pues cacharros, digamos, ¿no? Inclusive muchas veces confunden los cacharros con sacar colchones que ya no les sirven, cosas que no vienen al caso, pues. Entonces hay que informarle a la ciudadanía, pues, que es aquella todo aquello que acumule líquidos, bote, botella, llantas, floreros, todo eso, ¿no? Pero, pues, por favor, que no nos saquen colchones, muebles, que sí, prácticamente no, sillones, que prácticamente, pues, eso no nos sirve como criadero, ¿no?
2: Nos vamos a un primer corte comercial, son las 8:00 a.m. con 16 minutos.

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0: Son las 8:21 de la mañana. Vamos a continuar con más noticias. Atenderán rezago histórico de agua en 3 comunidades del municipio. El ayuntamiento y la Jumapac firmaron un convenio con módulos de riego. Vamos a escuchar primero a la alcaldesa de Guasave que nos explique a detalle de qué se trata esta firma de acuerdos entre el ayuntamiento, Jumapac y por supuesto los módulos de riego. Vamos a escuchar a la doctora Cecilia Ramírez Montoya.
1: Estamos bien contentos ese día porque al final de cuentas lo que queremos es dar bienestar a las comunidades, como lo indica nuestra presidenta Claudia Sheinbaum Pardo. Tema prioritario, el agua. Ustedes lo saben, lo hemos escuchado muchas veces, hay que darle prioridad a los temas del agua. La verdad que siempre lo presumo, Juan Manuel, ingenieros, siempre lo presumo, la gran coordinación que tenemos con los módulos. Y lo reconocen en el estado, que es el único municipio que está completamente coordinado con los módulos y que recibe mucha ayuda de los módulos. Yo creo que es el objetivo. Los módulos, pues, son de los usuarios, la maquinaria es de los usuarios, pero tenemos que hacer equipo, tanto municipio, Red Mayor, con agua, y municipio con ustedes. ¿Por qué? Porque, pues, todo cuesta, ¿no? Todo cuesta, mover una máquina. Y yo los comprendo, yo les digo, pues es que ahorita la crisis también alcanza los módulos, todavía no inician las siembras, todavía no hay pago de cuotas de agua, pero sin embargo quiero agradecer aquí públicamente a todos y cada uno de los módulos, porque nunca yo no me ha fallado en cuanto a lo que tiene que ver con el desasolve de drenes, canales, ayuda a la Jumapá con máquinas para atender temas de retroexcavadoras, etcétera. Y ahora con más razón.
0: En esta firma de convenio participó el gerente general de la Junta Municipal de Agua Potable y Alcantarillado de Guasave, Modesto Leal López.
2: La invitación del día de hoy, y agradeciéndole a los módulos de riego, al igual falta por venir el módulo Petatlán, que lo representa Arnoldo Ormeo, de un convenio que se va a firmar donde en el mismo tiempo les agradecemos, ingeniero Beto, la disposición que tiene el módulo de riego para apoyar a Jumapac, ya que ahorita en esta primera etapa vamos a beneficiar a 3 comunidades que tienen un mundo de años con problemas de agua y que no se les había hecho justicia, pero esa gente pueda gozar de los servicios por parte de Jumapac. Y eso es los convenios que vamos a firmar. Unos convenios que donde sabemos en las condiciones, en este caso, que se encuentran Bamoa y el Petatlán, que en los meses más críticos, que son junio y julio, pues a veces se les va a dificultar hacer llegar el agua, pero vamos a buscar un mecanismo, ojalá, y para entonces haya condiciones de modo de que esos pozos poderlos explotar. Necesitamos plantas que eso sí.

0: Y los servicios de agua potable. Son casi 5 millones de pesos que deben los trabajadores. Vamos a escuchar lo que nos explica al respecto la alcaldesa Cecilia Ramírez Montoya.
1: Fíjate que ya tenemos, yo creo que desde el mes pasado, un mes o dos, que empezamos a hacer un padrón de usuarios de la Junta y también del predial que tienen adeudos y que corresponden a trabajadores del ayuntamiento. Nosotros de manera inmediata hablamos con los líderes, les hicimos saber, les dimos la lista, que se dirigieran a la Junta a hacer un convenio si es que la deuda era muy grande. Igualmente convenio con el ayuntamiento para solventar su deuda. Lo han estado haciendo los trabajadores que eran de confianza, de inmediato lo hicieron, porque pues ellos, haz de cuenta que los evidenciamos, pero de manera personal, no lo hicimos público ni quisimos filtrar nada, simple y sencillamente se les mandó a ellos los adeudos que tenían y que pues no era posible, siendo parte del ayuntamiento, estuvieran ellos en esa situación. Les hicimos el llamado y algunos ya se están acercando o ya lo hicieron a hacer sus convenios, los que tienen adeudos de mucho dinero, los que se dieron poco pagar. Vamos a volver a hacer otro análisis, a ver si qué tanto han cumplido, porque quisimos también hacer el análisis con lo que tenía que ver con la Junta. No, lo del predial fue lo primero que hicimos a raíz de los aumentos que se dieron después de lo que tuvo que ver con el sindicato y el nuevo contrato, que ya ven que nosotros dijimos pues que no teníamos el dinero ese para poder cumplir nosotros con esos aumentos. Entonces, que de manera solidaria y de manera responsable cumplieran con sus obligaciones del predial.
0: La doctora Cecilia Ramírez dice que les pidió a los empleados actuar de manera solidaria y responsable, cumpliendo también con sus obligaciones fiscales.
1: Creo que es un ejercicio sano y es una manera responsable de cumplir con tus obligaciones, pero sobre todo poner el ejemplo a la ciudadanía, porque si nosotros, que somos las personas que estamos al frente del ayuntamiento, no cumplimos con esa obligación, creo que es muy mal ejemplo. De personas no recuerdo, pero sí eran como alrededor de 4 millones de trabajadores, y a la Junta 700 y tantos mil pesos, casi 800 mil pesos de trabajadores. Lo que pasa es que la gente a veces hace desidia, como nadie le va a ir a cortar nada, va dejando el predial, lo va dejando, aunque es una cantidad pequeña la que paga una casa habitación y que incluso puedes pagar con descuento en un inicio de año, no lo hacen, porque no hay ninguna parte que te obligue, ¿no? Pero sin embargo creo que es un buen ejercicio de que por parte de Tesorería hacer el llamado y pues es justo, ¿no? Porque también igualmente ellos están exigiendo aumentos de sueldo y no cumplen con sus obligaciones. Entonces, pues ahí las líderes son las que tienen que hacer labor de que cumplan sus agremiados con esa obligación.
0: Muy buena medida en el ayuntamiento de Guasave y en la Jumapá, que paguen también los trabajadores, porque están muele y muele exigiendo aumentos a cada rato de diversas prestaciones, y en ellas van los sueldos. También tienen que predicar con el ejemplo. En todas partes hay que pagar los servicios públicos, así como exigimos mejoras, y hay que hacerlo, exigir mejoras a la Junta Municipal de Agua Potable y al ayuntamiento en servicios públicos. También hay que aportar, porque pues si queremos criticar, pues también hay que proponer, pero también hay que pagar. Nos vamos al corte comercial, son las 8 de la mañana con 30 minutos.

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0: 8:36. Vamos a seguir con la información política. Ayer estuvo aquí en Guasave la plana mayor del Consejo, el Comité Directivo Estatal del Partido Revolucionario Institucional, entre ellos César Emiliano Gerardo Lugo, que es el presidente estatal, y obviamente la pregunta obligada es qué piensa el PRI del registro de Paola Gárate, la diputada local priista ante el Partido Acción Nacional, para poder participar en el proceso del 2027 por la gubernatura de Sinaloa.
1: Fíjate que desafortunadamente no estábamos enterados, te digo que nos enteramos nosotros a través de una nota, un medio de comunicación, quien principalmente se vio como una filtración acerca de esta información. Se filtró la información de que la diputada local Paola Gárate se encontraba registrada como aspirante a candidata a gobernadora del estado de Sinaloa. Posteriormente nosotros, el delegado nacional Roberto Padilla Márquez y un servidor, inmediatamente intentamos comunicarnos con la legisladora para verificar dicha información. Ella se encontraba fuera de la ciudad, nos enteramos a través de una rueda de prensa que posteriormente dio y que por ello no tenía la comunicación, no pudimos verificar dicha información. Pues comenta que sí, efectivamente está registrada como aspirante a la candidatura a la gobernatura del estado de Sinaloa por el Partido Acción Nacional. A partir de ahí nosotros pues ya tratamos nuevamente de comunicarnos con la legisladora. No hemos tenido ese acercamiento. Nuestro delegado nacional ya tuvo la oportunidad de tener comunicación con ella y, pues bueno, vamos a vernos en los próximos días. Pero sí queremos saber qué fue lo que pasó, qué la motivó a tomar esta decisión para registrarse por Acción Nacional, porque hemos sido muy claros en el Partido Revolucionario Institucional. Todos los militantes y quienes intentamos de alguna manera participar en el próximo proceso electoral, siempre hemos sido y debemos ser muy ordenados en referente a los tiempos que marca nuestro instituto político. No son tiempos todavía de registro. Y sí, efectivamente, estamos buscando una alianza con Acción Nacional como la tuvimos en el 2021 y como la tuvimos en el 2024. Hoy intentamos en el 2027 rescatar a Sinaloa a través de una gran alianza. Y sí, efectivamente, como bien lo dijo ella, el partido ha sido muy insistente en convocar a esta alianza, al Partido Acción Nacional, a Movimiento Ciudadano y al Partido Sinaloense.
0: Destaca César Emiliano Gerardo Lugo, el presidente del PRI estatal, todo el apoyo, el respaldo, toda la carrera que ha tenido dentro de las filas del tricolor la actual diputada local, Paola Gárate Valenzuela.
1: Pero esto no da motivo para que todos, a personas quien aspire a una diputación local, a una diputación federal, a una presidencia municipal o a la gobernatura del estado, nos vayamos de alguna manera por la libre a registrarnos en el Partido Sinaloense, en el Movimiento Ciudadano, en el Partido Acción Nacional, porque tenemos que tener también cierta congruencia y también tenemos que tener orden dentro de nuestro partido con respeto a la dirigencia estatal y dirigencia nacional, quienes estamos de alguna manera llevando a cabo las negociaciones correspondientes y los acuerdos necesarios para que podamos llegar a una alianza. De nada nos sirve que nosotros como partido político estemos convocando o estemos tratando de negociar una posible alianza con los demás partidos políticos de oposición si nuestros propios actores políticos se van a ir por la libre a tratar de negociar de manera individual. No, para nada, no queda vetada. Es, como bien lo dijo ella, estatutariamente no queda ella expulsada del partido. Los estatutos lo dicen claramente, que mientras ella no sea candidata por un partido distinto al Partido Revolucionario Institucional, ella sigue conservando sus derechos partidarios. Pero ahorita es solamente aspirante a candidata. Quienes siempre nos hemos distinguido por respetar los tiempos y las formas que marca nuestro partido y sobre todo que marcan las instituciones. Y de alguna manera, el hecho de que una persona que debe poner el ejemplo como legisladora y una representación importante de nuestro partido haya hecho esta situación, nos llama la atención y por eso es que aprovechamos para hacer el llamado a todos los militantes priistas quienes aspiren a alguna posición distinta, o sea, o igualitaria, a alguna diputación local, diputación federal, presidencia municipal o gobernatura del estado, esperar los tiempos necesarios. Aún no hay una alianza firmada. Sí la estamos buscando y la confirmamos y hacemos el llamado para ello. Pero no hay confirmada una alianza.
0: Esta efervescencia política que ya se está viviendo, muy adelantada, por cierto, porque hasta el próximo año, 2027, será el proceso electoral en que se elija a un nuevo gobierno de Sinaloa, al Congreso del Estado, a las 20 presidencias municipales, pues ya hay quienes se están moviendo de escenario. El día de ayer, el Partido Revolucionario Institucional, en voz de su presidente local, Luis Alberto Jazz López, anunció la incorporación de 4 exintegrantes del Partido Verde Ecologista de México al Partido Revolucionario Institucional.
2: César Rojo, quien venía cumpliendo como coordinador de sectores productivos del Partido Verde Ecologista en el Estado, se incorpora como miembro ya activo del Partido Revolucionario Institucional. Asimismo, Luis Enrique Angulo, que era el coordinador de sectores productivos de la estructura del Partido Verde Ecologista en Guasave, en el municipio de Guasave. También nuestro amigo Héctor Aguirre, famoso Rayo, que era el coordinador de servicios públicos, se incorpora al Partido Verde, perdón, el Partido Revolucionario deja el Partido Verde Ecologista. También nuestra amiga Glenda Sujei Sauceda Franco, que venía cumpliendo dentro del futuro del Partido Verde como enlace con personas de capacidades diferentes, también se incorpora con nosotros. Bueno, y ellos no se vienen solos, ellos vienen acompañados de un grupo fuerte de gente con los cuales ya hemos estado en plática con nosotros, que están dispuestos a trabajar y ponerse en la camiseta del Partido Verde.
0: Pues ahí está la llegada de nuevos miembros al Partido Revolucionario Institucional. ¿Y qué dice al respecto César Rojo Plasencia?
3: La verdad me siento muy agradecido, muy contento por el recibimiento que el Partido Revolucionario Institucional me ha dado. Haciendo un poquito de historia, el por qué me vengo yo al Partido Revolucionario Institucional. En un momento, algún diputado federal del Partido Verde, pues nos comentó que íbamos a tener apoyo desde los sectores productivos. Yo soy productor agrícola, siempre mi lucha ha sido desde los sectores productivos, tanto agricultura, ganadería, pesca, acuacultura. Y pues la verdad nos los pintó muy bonito. ¿Y cuál fue nuestra sorpresa? Que realmente no tuvimos ni apoyo, ni voz en esos sectores. Y pues bien, tuve pláticas aquí con mi amigo Luis Alberto Jaus. Realmente el PRI conoce las problemáticas de los sectores productivos a fondo, los conoce. Y no nada más los conoce, tiene las soluciones para sacar esos sectores adelante. Y pues la verdad, mi gente, que no es un grupo pequeño, es un grupo bastante grande, hablaron conmigo. ¿Sabes qué? No estamos conformes con lo que están haciendo, con lo que están diciendo. Dice, realmente no tienen conocimientos. Hay que buscar dónde sí. Y dónde sí es aquí, en el PRI. Algo que quiero comentar, que muchos de ustedes saben que yo no nací en el PRI, mi carrera política, que es muy corta, yo no nací en el PRI, pero algo les quiero decir, y a todos los presentes, yo me voy a morir en el PRI.
0: Ocho de la mañana, 46 minutos, nos vamos a la pausa, regresamos con más información, a Viva la Noticia Guasave.

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0: 8:51, seguimos con las noticias. Este día 20 de agosto quiero recordar a una persona muy especial en mi vida. Definitivamente la fortaleza que uno va adquiriendo diariamente en la vida es a través de las pérdidas. Para mí fue un momento muy doloroso cuando perdí a, más que a un jefe, a un gran amigo, a José Pepe Menchaca. Hoy Menchaca López cumpliría años, está en el cielo, seguramente gozando de la de lo que en el cielo, pues que podemos a encontrar puras cositas bonitas. Ingeniero Pepe Menchaca, mi eterno cariño, mi respeto absoluto, un gran jefe, Pepe Menchaca, un hombre extraordinario que dio la vida por Guasave, a pesar de que no nació en Guasave, él siempre lo dijo, nació en Guamúchil, vivió su parte de su vida en Guamúchil, sin embargo, siempre vio por Guasave, por su empresa eléctrica y grúas Menchaca, que hoy sigue adelante, gracias a José Leonel, su hijo. Pues descanse en paz, que su lucha no sea en vano, que Guasave siga creciendo, desarrollándose con esa visión que él tenía de hacer de su municipio algo grandioso, siempre lo dijo, pero además fue bien solidario y nos extendió la mano amiga siempre a todos los que lo rodeamos. Descanse eternamente en paz el ingeniero José Pepe Menchaca López. Y la vida sigue, continúa, y hoy tenemos información de Juan José Ríos, donde se refuerza el trabajo de la unidad de género en favor de la ciudadanía. De esto nos habla la alcaldesa Evangelina Yanes Carrión.
1: Presidenta,
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3: Este día se hizo una entrega de uniformes a la unidad de género, en el cual pues estamos muy contentos porque nuestros elementos van a estar pues plenamente identificados con los uniformes que se le proporcionaron desde el día de hoy. Agradecemos mucho el gran empeño que le están poniendo y sobre todo decirles que del municipio de Juan José Ríos pues estamos trabajando para darle la buena atención y sobre todo decirles a nuestras mujeres que nos sentimos muy protegidas cuando las patrullas de género andan en nuestras localidades, en nuestras calles, en nuestras cuadras, y pues que van a ser plenamente identificadas con su uniforme morado o color naranja.
0: En el municipio de Sinaloa, el doctor Rolando Mercado estuvo en la presa Guillermo Blake Aguilar, en el Sabinal, donde se está repoblando con 1.5 millones de alevines.
4: Muchas gracias por estar acá, por traernos este beneficio de repoblamiento, a la cual le saludo con afecto, la recibimos con los brazos abiertos.
0: Ahí, en este lugar, en la presa, estuvo Cindy Rebeca Montoya, subsecretaria de Acuacultura.
5: Este programa, que consiste en sembrar alevines, pues le contribuye a la seguridad alimentaria del país y de nuestro estado, y sobre todo a nuestros pescadores de aguas continentales, que ellos son los más beneficiados.
0: En información estatal, la gobernadora Geraldine Bonilla informa el refuerzo de la seguridad en municipios como Mazatlán y Escuinapa.
6: Ya ustedes han visto cómo se ha mencionado que aquí en Mazatlán ya se han enviado reforzamientos tanto como de Marina, como ya lo han podido ver ustedes en las calles, como también de Defensa, Policía Estatal. Vamos a seguir trabajando, sabemos que tenemos mucho por hacer todavía, seguiremos en las mesas de seguridad coordinando los operativos que se realizan no solamente aquí en Mazatlán, sino en todo el estado para mejorar el bienestar y la paz en el estado. El secretario de Seguridad Pública, que es quien encabeza esa secretaría, ya están pues ellos coordinados para los operativos de parte de la Policía Estatal y él conoce perfectamente la situación de todo el estado y están trabajando.
0: En información nacional, hoy en su conferencia mañanera, la presidenta de México, Claudia Sheinbaum Pardo, habla sobre la detención de Fausto Corrales para aclarar traslado del Mayo Zambada a Estados Unidos.
1: Bueno, la fiscalía ya tiene que informar. Ellos están, como dijimos, desde hace muchos meses. La fiscalía nos ha informado que siguen las investigaciones, que esto no se ha cerrado ese caso. Y es relevante esta detención. Y ya la fiscalía pues que informe sobre cómo fue esta detención y las implicaciones que puede tener para conocimiento de este caso.
7: ¿Ayudará a la declaración de Fausto Corrales, presidente?
1: A aclarar qué fue lo que pasó, sí, espero que sí.
7: Presidenta, en primer lugar, preguntarle qué tan relevante es la...
2: Todo lo que acontece en el ámbito deportivo, lo tenemos con los deportes de Viva la Noticia.
0: Vamos a seguir con los deportes esta mañana, en la que ya casi terminamos esta semana, y bien contentos, bien agradecidos con la vida, dando la pelea en la vida, porque así tiene que ser. Tenemos que levantarnos siempre de cualquier situación que estemos pasando, todos pasamos por momentos bien difíciles, de pérdidas, de situaciones complicadas, que a veces nos llevan a casi a hundirnos, a tirarnos en un pozo profundo, pero no lo hagamos. Tenemos que seguir adelante, luchar, porque en esta vida pues tenemos por quién vivir. Siempre tenemos familia por quién vivir, por nuestros hijos, por nuestros nietos, por nuestros hermanos, por todos. Entonces hay que seguir en la lucha, como en este tema, por ejemplo, del béisbol, donde José Luis Urquidy, que fue una figura importante del béisbol en las grandes ligas, tuvo momentos de fracasos y hoy se está recuperando. José Luis Urquidy el día de ayer maniató a Chicago Cubs en las grandes ligas. El clásico de Chicago entre franquicias fue para los White Sox y para el mazatleco José Luis Urquidy, quien sumó su segundo triunfo dentro de la actividad de las grandes ligas en su temporada de 2026. Mejor escenario para confirmar su regreso a la Gran Carpa pudo tener el serpentinero de Mazatlán, quien se llevó los aplausos ante la mirada de más de 40,000 seguidores en el estadio Wrigley Field, casa de los Chicago Cubs. El sinaloense subió a la lomita para sustituir a Sean Newcomb, quien solamente lanzó un par de entradas, dejándole el timón a su compañero, que terminó con una sensacional labor de 6 entradas, 2 imparables y 8 ponches. Su efectividad bajó 5.06 para poner su récord en 2-1. Urquidy salió airoso y demostró sus cualidades después de haber tenido muchos altibajos para regresar al nivel que se le observó cuando consiguió el título de la Serie Mundial con los Astros de Houston. Cerramos el noticiero de esta mañana. Les recordamos, regresamos a la 1 de la tarde en la emisión vespertina de Viva la Noticia Wasabi.

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1: Ya llegamos, hombre.
0: Ay, espérate tantito. Ay, me acabo de agarrar el dedo con
1: la silla. ¿Qué pasó? Es que parece que tienes al guates en la nuca. Ay, qué bárbaro, no te estás quieto un segundo. Qué bueno, me da mucho gusto, la verdad.
0: Literal, me arremangué con la llantita de la silla. Y es, no, la primera vez que traigo chanclita y ya me arremangué. Arremangué.
1: ¿Cómo te caería una cocona bien helada para aliviar ese dolor? Ay, pues de maravilla.
0: Pero si me quieres traer una activa de esos, como Activia. De
1: ciruela pasa.
0: Me caería más de lujo, la verdad. Ay, no, ya arruinó mi entrada.
1: Qué bárbaro. No, que nada pague tu brillo, porque ay, tú eres el sol de las 3 de la tarde, Carlita Berrey. Está bien insoportable. Pero bueno, 31 grados la temperatura en la ciudad de Guasave. Mira, ya no te estés quejando,
0: Me duele mucho.
1: La vida no es quejarse, la vida es disfrutar. Aprende de los golpes.
0: Quítate el tenis.
1: Aprende de los tropiezos.
0: Quítate el tenis y machúcate con tu. Mijo, pues si me caí con tamaño cuerpezón.
1: Con tu mismo peso. Sí. Entonces sí, quéjate. Lo siento mucho. Pero bueno, saludos a quien ya se reportó. Fíjate, se reportó el Moisés Rivera desde las 7 de la mañana. Mira qué bárbaro, dice por acá. Desde las 5 dice, va de nuevo, chavalones, levántense, ya están cantando los gallos, ánimo, que aquí va amaneciendo y a darle que es mole de olla. Dice, por acá nos mandó un video donde anda escarbando, tiene el hoyo bien grande. María Fernanda, a ver, dice María Fernanda Soto, buenos días, perfecto y gracias también. Y por acá quieren felicitaciones. Saludos para el Javi, ahorita le vamos a dar las felicitaciones y las mañanitas. Larele dice, buenos días, mis hermosos, y escuchándolos, que tengan un bonito jueves. Me pueden complacer con mi canción Cuando No Estás Conmigo, por favor. Los quiero mil, que ya nos deleitamos un rico panqué de nuez de Larele, deliciosísimo. Y Cela Castro también, que volvió. Mira, nos tenía abandonados.
0: Bien abandonada nos tiene, qué bárbaro. Pero ¿quién crees que se reportó también?
1: ¿Quién se reportó?
0: El Pato Verdugo. ¡Dale! Ya se reportó, ya dijo. No, es que... Fíjate que a mí sí me gusta que se reporte los días jueves.
1: Ah, sí. ¿Sabes? Sí, por supuesto.
0: Porque aparte de que hay promo, se avienta otra promo.
1: Espérate. Para decir la promo vamos a poner esta canción de Los Patos.
0: Ok.
1: Para andar en
0: chica. ¡Ay, ale! Me encantó todo muy ambientado,
1: ¡Claro!
0: ¿Qué?

0: voy a estar.
1: Pues así está, va a regalar aparte.
0: ¿Pero qué es que es las 20 órdenes? ¿Tres tacos? Porque si es un taco de una orden, no, no costea.
1: No, pues yo creo que tres tacos.
0: ¿Te imaginas que te regalen la cena?
1: Uy, de lujo, vamos. Ya no aguanto. Oye, porque dice que hoy estaría cumpliendo un aniversario de algún negocio, pues que en su momento tuvo y que tuvo que cerrar, ¿no? Ajá. Pero dice que por eso que él quiere festejar y que va a regalar 20 órdenes.
0: Ah, bueno, pues ahí está, en el malecón.
1: En las dos.
0: En las dos.
1: Es lo que yo escuché.
0: Ándate paseando.
1: Capaz y no, y aquí yo ya los ando regalando.
0: Vámonos a los tacos, dice Lareli. Mira, poquito quiere. Oye, Leisela dice, mucho trabajo, pero aquí siempre los escucho. Saluditos, siempre nos acordamos de ti. Pensamos que ya nos habías abandonado, pero pues hay que aprovechar la promoción de los tacos el día de hoy. Mira, 20 órdenes gratis. Pues por motivo de celebración, pero la promoción de los jueves permanente. Los jueves, 3 tacos por $50. Y dice que escuchó en La Qué Buena, 5 tacos por $100 el Pato Verdugo.
1: Ahí está, así de fácil, así de sencillo. Saludos al Pato Verdugo, que siempre han escuchado La Qué Buena. Y a todos los quebonianos que ya se reportaron, por supuesto, ¿eh?
0: Claro que sí. Muchas gracias. Bienvenidos todos, al Morning Show. Que por supuesto nuestra amiguísima Lourdes de Montelas también me tiene bien abandonado. Estoy bien enojado con ella.
1: Anda trabajando,
0: no,
1: mijo.
0: Así dice la gente.
1: No, siendo chameno. Es que nosotros somos como
0: así
1: tú.
0: Así digo yo cuando llego a la casa. No, vengo bien cansado del trabajo. Puro hacer TikTok.
1: Puro, ni hacer TikTok. Te la pasas viendo los TikToks nomás sentado en la sala. Qué bárbaro.
0: Pero bueno, el teléfono en cabina está disponible. Puede reportarse, pedir canciones, felicitaciones, pedir lo que quiera, que aquí le vamos a complacer. 687-871-9593. La Carlita la estaba dejando. Mira, dice, buenos días, excelente día.
1: Ay, Ale.
0: No le voy a hablar. A ver si, mira, asoma las narices. Y ya me dio el aroma. No hay pretextos para dar los buenos días, ¿ves? No hay pretextos, ella está peleando su lugar.
1: Ay, Ale, te queremos. Te queremos, Carlita, te queremos.
0: Guadalupe Bojorquez también dice por acá, buenos días. La felicidad no llega cuando conseguimos lo que deseamos, sino cuando disfrutamos lo que realmente tenemos que ver, ¿verdad? Ay, no, me encantó.
1: Oye, pues de una vez
0: me
1: le mandamos un saludote por esa
0: frase
1: a Guadalupe. Y también le mandamos el saludo a Daniel Solano. No se ha reportado, pero ahorita va a mandar la foto. Ay, ahí sí, le mandamos el saludote.
0: Antes de que la borre.
1: Lo saludos, queremos Daniel mucho, Solano. Daniel, ya sabe. Pues, mijito, ¿qué te parece si nos vamos a un corte comercial y ahorita regresamos con la retaquita de este programa?
0: Vámonos a un corte comercial, siendo las 9:28 a.m. No le cambie, que cena.
1: Hola, qué buena.

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0: 10-3.
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0: estación favorita, la que bueno, WhatsApp 88.9. Pues fíjate, Rafita, que hoy tenemos una felicitación, no una felicitación, más bien un saludote. Ajá. 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
2: Ándate paseando, Carlita Berrillesa, 10:08, pero fíjate, es momento de felicitar a los cumpleañeros del día de hoy, también hoy, que es ahora 20 de agosto.
0: Hoy es 20 de agosto.
2: Dicen por acá, hola, buenos días, saludos para el Javi, que está cumpliendo su mayoría de edad en Casablanca, Guasave, Sinaloa. Hijo del Sony, favor de poner la canción de Besos Comprados con la banda Nueva Esperanza de Casablanca, Guasave, para el mundo. Carlita Berrillesa,
0: yo tengo una felicitación.
2: 18 años está cumpliendo el Javi, muchísimas felicidades hasta Casablanca.
0: Ahí está la felicitación para el mayor de edad, mijo, ya. Ya le vas a pagar al SAT, ya vas a pagar un montón de cosas.
2: Que cooperen la casa.
0: Sí, bienvenido, ya te van a mandar a trabajar, ni modo, así las cosas. Pero hoy yo tengo una felicitación muy importante que dar y es cumpleaños de mi primito, el más pequeño del hogar. Él es José Eduardo, pero de cariño le decimos Pepe Lalo, un niño bien bonito. Bien bonito, bien inteligente, que ya se saben los colores, de parte de toda la familia, por supuesto, que le queremos felicitar hoy en este día tan especial. Pepe, que Dios te bendiga hoy y siempre, que tuviste llena de amor, de abundancia, que tus papás te siguen cuidando mucho. Te queremos mucho. Un saludote para ti. Feliz cumpleaños, José Eduardo. De cariño, Pepe Lalo. Feliz cumpleaños. Hasta los Vamos, pueblo.
2: ¡Éale! Hasta Vamos, Carlos de Reyes. Mira, tenemos grande audiencia. Hasta Blanca,
0: sí.
2: Vamos.
0: Imagínate, para que veas.
2: No, de punta a punta. Pero bueno, vámonos con la mañanita para todos los cumpleaños del día de hoy, siendo las 10:10. Les decimos a todos:
0: ¡Feliz cumpleaños! ¡Años!

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10: 10:25.

0: 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Habemos tema del día de hoy.
1: Carlita Berreyesa, bienvenidos a quien se mantiene en sintonía del Morning Show 88.9. Bienvenidos, oigan, el tema del día de hoy, fíjate, Carlita Berreyesa. Escucha nada más, cosas que solo pasan en Sinaloa y que nos dan risa. O en México en general. Ya ves que dicen que la IA nunca va a superar a México por las cosas que pasan.
0: Ajá. No, mijo. No, pues pasa grandes cosas. Por ejemplo,
1: se compran. Bueno, Carlita.
0: Colchones.
1: Oye, yo creo que en ninguna otra parte del mundo dejan andar en los carros, que los carros son aproximadamente para 5 personas.
0: Ajá.
1: Pero aquí es hasta 20.
0: No hay número.
1: Si se suben 5 en una motocicleta.
0: Ay, mijo.
1: Que no se suban 20 nunca.
0: Tienes razón.
1: El autosalchicha, ¿cómo se llama?
0: Tienes razón.
1: El autosardina.

0: Súbale, hay lugares. ¿Tú crees que en otra parte del mundo, por ejemplo en Estados Unidos, le metan 200 gentes a un urbano?
1: No hay manera.
0: No hay manera.
1: No hay manera. O sea, yo creo que los mexicanos...
2: ¿Qué?
1: Como dicen las mamás, y yo creo que los pasados siempre nos han enseñado ese refrán, todo cabe en un cantarito sabiéndolo acomodar.
0: Ajá. Entonces, en un carrito.
1: Todo cabe, ¿no? En el carrito, en el cantarito.
0: ¿Tú crees que en otras partes del mundo le soben la mollera y la tripa a los niños?
1: No, mijo.
0: En Estados Unidos no.
1: No, mijo.
0: Nadie soba la tripa y la mollera.
1: Y yo creo que eso es muy de
0: sinaloense. Y todos los plebes están logrados.
1: Yo creo que eso es muy de sinaloenses, ¿eh? De que nos ponen la mollera. Me acuerdo que me llevaban a las 4 de la mañana en el pan.
0: En ayunas.
1: En ayunas. Me sobaban el latido, la tripa, la mollera. Y era, pues, que tenías que ir cada rato, ¿no? Como si fuera cita médica. Prolongada, sí, ibas. Y también lo que aquí hacemos mucho es que somos bien fiesteros.
0: Sí, muy fiesteros. A todos celebramos. Santo que aparezca nuevo, lo celebramos.
1: Vamos
0: también.
1: Y yo creo que algo de que nos puede gustar mucho y que nos identifica mucho es que es los días de los santos, Rafa. Cuando es el día de la Virgen, cuando son los días de los santos patronos de cada una de las iglesias que tenemos en las comunidades. Porque yo siento que somos el municipio con más comunidades. Sí. Entonces, cada una de las comunidades tiene su santo,
0: propia cultura también.
1: Su patrono, su cultura. Entonces, es una pachanga por doquier. Siento que somos bien pachangueros.
0: Oye, ¿tú crees que en otra parte del mundo, en Estados Unidos, en Europa, en Corea, por allá, pasa el del fierro viejo?
1: No, ni el panadero con el pan, ni el panadero con el pan.
0: ¡Se compran colchones! No, creo yo. No,
1: hay manera, pues.
0: La verdura.
1: No. ¿Tú crees que en otras partes del mundo está el señor de las cobijas de la feria?
0: No creo.
1: Yo tampoco.
0: No creo, por eso es México mágico. México cada mágico. Día haciéndole, pues, más honor a la magia, ¿no? Que por ejemplo, sí, existe mucho el meme. Te dices, imagínate vivir en Italia y perderte de las cosas que hacemos los mexicanos.
1: Ajá.
0: Por ejemplo, ¿tú crees que si los niños de Europa, por ejemplo, van a la playa, ¿no? Van a la playa y les dice a su mamá, mójate la mollera. ¿Será?
1: No,
0: porque si no te mojas la mollera te va a dar gripa.
1: Te vas a enfermar.
0: No, los niños de Europa, los australianos se mojarán la mollera.
1: No creo. No creo. Y tampoco creo que no tomen leche a cierta hora o coman sandía a cierta hora porque se van a envenenar. Tampoco creo, sinceramente.
0: Es que mi abuela decía, a la sandía le faltó poquito para hacer hierba. Me decía a mí que no sandía con leche, no sandía con mariscos, no sandía con el medicamento.
1: Sí.
0: Que la sandía era algo muy peligroso. A mí me la pintaron peligrosísima. Yo a veces decía, no me gusta la sandía, pero en realidad me encanta la sandía.
1: Te daba miedo comer la sandía.
0: Era el miedo que me causaba.
1: Que te tronara algo ahí mal, una composición mala. También que los mariscos, que si comes mariscos no puedes consumir ciertas bebidas y muchas cosas, pues es lo que nos van enseñando, ¿no? Pero yo creo que eso ya es más cultura arraigada que tenemos en Sinaloa, en México, pero no creo que lo hagan otros países.
0: No lo hacen otros países.
1: No creo. No, ¿y tú crees que aquí, tú crees que en otros países sean tan chismosos como nosotros?
0: No.
1: ¿Que se enteren del chisme del vecino, del primo o un amigo?
0: No.
1: ¿O tú crees que en otros países utilicen subastas wasabe y expongan las infidelidades de los maridos?
0: A lo mejor sí.
1: ¿Tú crees que sí?
0: A lo mejor sí, no lo sé.
1: Yo tampoco, o sea, nunca he visto yo, así como en redes sociales, que anden exponiendo el chisme. Porque te voy a decir algo, el chisme de la Panini ya llegó al
0: otro lado del mundo.
1: Y a mí no me ha llegado un chisme de ellos.
0: No. Óyeme, ¿tú crees que en otros países, en otro lado del mundo, por ejemplo, por allá donde se te antoja?
1: Marruecos.
0: Por allá.
1: Ajá.
0: Ande por el centro de la ciudad una carreta con dos burros.
1: Sabe. Ahí sí me quedé pensando un poco, porque probablemente para allá sí, pero para Italia no creo.
0: Oye, dice la Carlita que si tomabas leche no podías comer queso, dice.
1: ¿A poco? Pues que no quedas de la misma.
0: A mí me tenían prohibido tomar leche si había comido algo con limón.
1: ¿Con limón?
0: Con limón.
1: A mí no me dejaban, por ejemplo, si desayuné con leche y quise comer camarones, me decían que no.
0: Ajá.
1: Que ya era muy malo.
0: ¿Algo con limón?
1: Ajá. Nunca lo he hecho.
0: La plebes allá.
1: Ay, la plebes, amigos. Oigan. Los quiero mucho.
0: La Carla trae una superstición que a mí me hace pensar y me vuela la cabeza.
1: ¿Cuál?
0: Es de no contar lo que soñaste en ayunas. Lo tienes que contar ya que desayunaste.
1: Sí,
0: eso me voló la cabeza.
1: Te voy a decir algo. Yo creo que mi familia es muy religiosa. Ajá. Muy, muy religiosa. Pero también son muy supersticiosos, aunque ellos digan que no.
0: Ajá.
1: Porque me han enseñado desde niña. Me han dicho, si tienes una pesadilla o sueñas algo muy feo, no lo puedes contar hasta que desayunas. Porque es malo. Mijo,
0: hasta que te conocí.
1: Tengo toda mi vida
0: aguantándome
1: el sueño, la pesadilla, la tristeza, el querer investigar
0: qué
1: significaba hasta que desayunaba. Ajá. Y no lo digo, porque siento que es malo. Y me la creí.
0: En ayunas la Carlita tiene prohibido contar lo que soñó.
1: Ah,
0: y
1: sí.
0: Todavía de la vende vieja.
1: Así, ¿eh?
0: Oye, dice por acá, oye, Carlita y Rafa, ¿será que también en otros países, en otras partes, las vecinas serán tan chismosas?
1: Pues sabe.
0: En todas partes hay chisme y nos
1: ¿será
0: gusta.
1: Que sí?
0: A todos nos gusta.
1: Probablemente
0: pero no
1: sí.
0: Hay como el chisme de mexicano.
1: Ay, pues. No, es que nosotros le ponemos de mal, le ponemos sazón, le ponemos. Ese condimentito que necesitamos. Y oye, otra cosa, yo creo que esto nos los puede decir un médico. Un médico es el único que me puede dar la solución. Pero a mí también me tienen prohibidísimo, te digo, hasta mis 25 años de edad.
0: Ajá.
1: Desayunar sin antes echarme un vaso de agua.
0: ¿A poco?
1: Que porque se me va, que porque la hiel, que sabe que...
0: La hiel, pues deja tú.
1: Y yo tomaba.
0: La hiel.
1: Algo así que se me iba a descomponer la hiel, algo así me decía mi abuela, que le mando un saludote. Que yo necesitaba tomar agua antes.
0: Oye, mi abuela también decía, pero no por tomar agua. Decía que si te quedas con el antojo de algo, independientemente de una gallo, a los europeos les saldrá a gallón si no se comen el antojo.
1: No creo.
0: Decían que si se te antojaba algo y no lo comías, pero que lo estabas viendo, pues, por ejemplo, que alguien traía unas sabritas y se te antojaba y no te daba, se te reventaba la hiel.
1: Ah, pues,
0: ¿qué es la hiel tú?
1: Pues una bolsita, me decía mi abuela, yo le decía, porque a mí también me decía, se te va a secar la hiel.
0: Una bolsita.
1: Si no tomas agua.
0: A mí me decía, se te va a reventar.
1: A mí me decía que se me iba a secar. A tomar mi vasito de agua antes de desayunar, porque la hiel se me iba a ahí secar. Y yo toda mi vida tomo agua antes de desayunar. No sé si la verdad sea mentira. Médicos, doctores, enfermeros que son del área de la salud.
0: ¿Existe la hiel mentada?
1: ¿Es verdad eso? ¿Que necesitamos tomar agua antes de desayunar? Porque si no puede ser un problema médico, cuéntemelo, por favor. Porque yo toda mi vida he hecho ese ¿cómo se podría decir? ¿Costumbre?
0: Ajá.
1: Actividad que se
0: fíjate,
1: me impuso.
0: Ya investigué, mira, fíjate, te voy a leer todo.
1: A ver, checa ya si no llega un mensajito.
0: No, no llegó nada. Así dice, a ver, plebes, en otros países repararán las motos como las plebes de aquí. ¡Ay, ya!
1: Ay,
0: que las reparan y que les pasa la nuquita por el pavimento.
1: No, sácate, no. Ay, Rafa, cuéntame. Ilústrame.
0: Dice por acá la inteligencia artificial. Dice, la expresión mexicana la hiel significa quitarse un coraje, desahogarse o dejar pasar un enojo. Déjalo que hable porque se le va a secar la hiel. O sea, sí se seca la hiel.
1: ¿A poco?
0: Oye, pero también pudo usarse como una broma. Voy a secar la hiel con una cerveza. Pues sequemos la hiel. Inmediatamente.
1: Pues en este momento la queremos secar.
0: Hay que secar la hiel con unas caguamonas. Oye, dice. Pero también, ¿sabes qué es la hiel?
1: ¿Qué?
0: La hiel es la bilis.
1: ¿Pero qué es la bilis?
0: La hiel es la bilis, un líquido amarillo verdoso que produce el hígado y que se almacena en la vesícula biliar. Ayuda a digerir las grasas.
1: ¿A poco?
0: Pues yo creo que tú no tienes hiel ya.
1: No tengo.
0: Ya no.
1: ¿Será que no?
0: Ey, ya no puedo digerir.
1: Lo que a mí me hace falta, tú la tienes, mijo.
0: Ajá, oye, dice. Y de ahí viene la expresión secar la hiel. Antiguamente se asociaba la hiel o la bilis con el coraje, la amargura o el enojo. Por eso, secar la hiel se usa para una forma figurada de desahogarse o de sacar coraje. ¿Pero qué tiene que ver eso con los antojos?
1: ¿Qué tienes de más tú? Tienes de más con esos, no, con razón. Con razón le sale así como que espuma amarilla al Rafa a veces cuando lo voltea.
0: Oye,
1: a ver.
0: Dice la Areli que el vaso de agua es para que se te cierre el apéndice en ayunas.
1: Sabe.
0: Sabe.
1: Yo no sé
0: yo
1: ni para
0: eso.
1: Qué. ¿Sabe?
0: Yo tengo de eso.
1: No sé, tú toma agua, mijo. ¿Será melón, será sandía, será la vieja el otro día? De todas maneras hay que protegernos.
0: Todos tenemos apéndice.
1: Sí, yo según yo sí.
0: Pues yo creo que sí tengo, la verdad.
1: Ay, no, mijo, nos vemos muy mal, ¿eh? Acuérdense que nosotros estudiamos ciencias de la comunicación. Yo estudié contaduría pública también. O sea, no sé nada, hombre. No se ríen de nosotros, los de la rema de la salud. Por eso estaba preguntando yo si un médico, un doctor, ya la Arely, gracias a Dios, ya nos dijo, pues que sí existe eso, pero que es la apéndice y no la bilis. Ajá. Pero pues bueno, todos los días podemos aprender algo nuevo, Rebeca.
0: Oye, en otros países la gente dirá, por ejemplo, voy a citar a las 5 para que lleguen a las 6.
1: Yo creo que sí. Yo creo que el tema de la puntualidad puede ser general.
0: En todas partes, no, es una falta de respeto.
1: Puede ser general lo de la puntualidad, sí. Ahí yo sí digo que en cualquier país puede pasar. ¿Qué?
0: Si, por ejemplo, no quieren que llueva por allá en Corea del Norte, clavarán los cuchillos en la tierra.
1: No sé. ¿Sabe?
0: Clavarán los cuchillos en la tierra en Corea del Norte.
1: Ayale.
0: Para que no llueva. ¿Te imaginas a los coreanos, oye, chinos, coreanos, japoneses?
1: ¡Qué bárbaro! Oye, ¿tú crees que si les duele el oído se metan el cono y le prendan fuego al cono?
0: O se pongan ruda.
1: No.
0: O les dé el váguido.
1: ¿Sabes?
0: Váguido,
1: no,
0: churumbe.
1: Eso te lo aseguro que no. Oye, ¿tú crees que a los niños los bañen con, ¿cómo se llama esta rama?
0: Con esta que está en el suelo, sí sé cómo se llama, pero no me acuerdo. Cuando tienen viruela.
1: Ajá.
0: No creo que haya esa planta.
1: No, ¿cómo se llama?
0: Se me olvidó. Golondrina.
1: Golondrina.
0: Golondrina, golondrina de esta.
1: ¿Creen que les echen golondrina por todo el cuerpo?
0: No sé.
1: No creo.
0: No sé.
1: Nah, claro que no. Para empezar, ellos ni ramas de esas tienen.
0: No tienen. Desde, no. ¿Cómo le hacen cuando les da viruela?
1: Puro pavimento.
0: ¿Cómo le harán tú con la viruela? Que no se bañan con golondrina, me preocupé. Yo no quiero vivir en otra parte más que en México, la verdad.
1: ¡Ayale! ¡Bravo!
0: Oye, los japoneses conocerán los quelites.
1: Ya me preocupé bastante. Voy a hacer una investigación. Mi investigación va a ser para ver si el resto del mundo conoce nuestras ramas, nuestros quelites, nuestras golondrinas y demás. Porque si no, hay que exportarles para allá. Yo ya vi un nuevo negocio.
0: Exportadora de quelites.
1: Ahí está.
0: La principal exportadora de quelites hasta Corea del Norte, Carlita Berreiza. ¿Te imaginas desde Guasave? El corazón quelitero del mundo.
1: ¡Ay! ¡Ay! Oye, ya el rato exportadores. Mijo, es que nadie sabe cuándo le va a llegar.
0: Es impresionante la mente de tiburón. ¿Te imaginas que tengas una parcela de puro bledo?
1: Ay, no más. Mijo, ya no le tienes que echar nada.
0: Nada, pura. Nace solo. Y agua de lluvia.
1: Muy pura.
0: Óyeme, voy a hacer un emprendimiento.
1: No, yo ya, mañana.
0: Quelites. Y los puedes mandar hechos ya con espesadura y todo.
1: ¡Cállate!
0: Que incluye el combo una asadera.
1: ¡Qué bárbaro!
0: Pero bueno, Carlita Berreiza, son las 10 de la mañana con 50 minutos. Vámonos en pequeño corte comercial, ¿qué te parece? Y regresamos con más de este Morning Show, siendo las 10 con 51. No le cambia, aquí suena.
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10: 10:54.
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4: Ya, muchachos, vamos a empezar ya. Hola. Bien.

0: 11 de la mañana, con un minuto nos fuimos de paso, qué bárbaro. Pero estuvo bueno el tema del día de hoy, ¿eh? Así que comuníquese a través del 687-871-9593. Hoy en este jueves social, Rafita, fíjate.
1: Óyeme, ¿no te bastó nomás hablar de las de tu cuadra? Te fuiste a hablar hasta los de Europa, Corea del Norte, Corea del Sur y Estados Unidos.
0: Ay, nomás.
1: Vas de remate, vas de mal en peor. Pero bueno, llegamos a la parte final de este programa, tu programa favorito, el Morning Show, por supuesto, a través del 88.9, 11 con un minuto, pero se va a quedar con Carla Berreyes. Ya mañana, por fin, mañana, viernes. Viernesito social, Carlita, ¿qué hay que hacer este fin de semana?
0: Descansar. Dormir.
1: Cuando te mueras vas a tener tiempo para descansar hasta la eternidad.
0: ¿Sabe? Sí. Uno dice que descansa, pero ¿sabe? Nadie me puede decir que... Pues nadie me puede decir.
1: Yo nunca me he muerto, no te sé decir. Pero bueno, te queda con Carla Berreyesa y su programa de complacencias, porque ya lo sabe que Carlita Berreyesa lo complace, se la toca y se la va a dejar ir toda completita. Llámele al 687-871-9593 para que le complazca su gusto musical y le deje ir la hora completa de la música que usted decida. Recuerda que aquí suena la que buena. No lo olvide, yo me llamo Rafa.
0: Y yo me llamo Carla.
1: Y como dijo mi ex,
0: hasta aquí llegamos.

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2: 11.3.
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6: 11.22.
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sean hoy jueves de buena música en la que buena, WhatsApp 88.9, teléfono en cabina disponible. Ya sabes que es el 687-871-9593. A la orden para el orden y el desorden, tu Carlita Reyes de confianza, lista para complacer tu gusto musical. Oye, en este momento nos vamos a ir con un tema que a mí me gusta mucho. A mí me pone como que muy con ganas de bailar y sentirme especial. Así que vámonos con el bombón asesino de Ninel Conde, siendo las 11 de la mañana con 24. Recuerda, no lo olvides, aquí suena La Que Buena. Entre los

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0: 45 minutos. Ya seguimos laborando por acá. ¿Ya te notaste para la rifa de la Qué Buena Mochila?
1: ¿Qué?
0: Porque si no lo has hecho, ¿qué estás esperando, papá, mamá? 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Y, por supuesto, la Qué Buena WhatsApp. Ya ando poniendo la buena música por acá y en este momento nos vamos a ir con un temazo de esos que andan anunciando el fin de semana, andan anunciando el cotorreo que se arma para este viernesito social. Y nos vamos a quedar con nada más y nada menos que la morrita de Javi y Karim León, siendo las 11 de la mañana con 46 minutos. Recuerda, no la olvides, aquí suena La Qué Buena.

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3: 12-2.
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20: 12-23.
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9: 12:43.
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Iniciamos. Estos son los avances del día.

0: El descuento de 3.50 en el pasaje de camiones en Sinaloa comenzará a aplicarse a partir del 31 de agosto. Dengue mantiene estable en Guasave con 49 casos, pero autoridades alertan por meses críticos. Icatzín, Guasave clausura cursos de verano con más de 100 niñas y niños egresados. Avanza gestión para instalar subestación eléctrica en primaria de la cofradía. Recurso ya fue asignado. Cruz Roja Guasave invita al curso de primeros auxilios pediátricos este sábado. Ayuntamiento de Juan José Ríos participa en el primer encuentro nacional de autoridades de simplificación y digitalización. Repoblan con 1.5 millones de alevines la presa Guillermo Blake Aguilar en el Sabinal. En los deportes, el lanzador sinaloense Andrés Muñoz llega a 100 salvamentos con Marineros en la Liga MLB.
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0: Excelente tarde de... ¿Qué es ahora? Se me olvidó que es ahora, es jueves. Jueves 20 de agosto. ¿Y saben por qué se me olvidó? Porque qué rápido estaba, en que entré a miércoles o jueves. Qué rápido se me fue esta semana, que se vive con muchas emociones. Todos los días de la vida vive uno con las emociones, a veces bonitas, a veces no buenas, no fáciles, pero ahí la llevamos, es parte de la vida. Hoy queremos saludar y felicitar a quienes lleven por nombre Bernardo, Herbert y Amador. Felicidades a quienes se llamen Bernardo. Y en los cumpleaños, por supuesto, felicitar al profesor Bernardo Castro Castro. Hoy está de cumpleaños el profe Bernardo. Un abrazote de felicitación para él. A Carmen Pardini, a Nancy Rojo Rivera, a Lilian Álvarez, Saraí Contreras Villegas, Edith González, a José Luis Beltrán Verdugo, el arquitecto José Luis Beltrán. Muchísimas felicidades para todos ustedes que están de celebración, si están celebrando mes de novios, días de novios, días de matrimonio, años de matrimonio, que tienen amigos, una fecha especial, el santo, el cumpleaños, pásenlo feliz. No hay otro momento más que este que se debe vivir. Debemos de vivir el presente, eso hay que tenerlo muy en cuenta y vivirlo al máximo. Nosotros, de parte de todo el equipo de La Qué Buena y de Viva la Noticia Guasave, les vamos a enviar las mañanitas alegres.

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2: El pronóstico del tiempo de hoy jueves 20 de agosto para el estado de Sinaloa. Durante este día prevalecerá cielo despejado con temperaturas máximas de 38 a 42 grados y rachas de viento de 30 a 50 kilómetros por hora. La probabilidad de lluvias incrementará en el transcurso de la tarde o noche en zonas de montaña y municipios del sur. En este momento en la región del Petatlán la temperatura es de 37 grados centígrados.
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3: Bienvenidas, bienvenidos a esta emisión vespertina de Viva la Noticia Guasave. Gracias, siempre es un placer estar al frente de los micrófonos de la Qué Buena 88.9 y saludar hasta los municipios de Juan José Río, Sinaloa, Guasave, que es la región del Petatlán, y a la región del Ébora, Mocorito, Salvador Alvarado y Angostura. A quienes nos ven y nos escuchan a través de las plataformas digitales, estamos transmitiendo completamente en vivo desde nuestro canal de noticias en YouTube. Nuestro teléfono en cabina y WhatsApp 687-871-9593. Agradecer esta tarde al personal del Instituto Mexicano del Seguro Social que estuvo con nosotros, vino a revisarnos cómo andamos de salud y yo por lo pronto salí altita de la presión. Era evidente, les digo que no estoy pasando por un mal o por un buen momento, me tenía que salir altita la presión, nos debemos de calmar, de relajar, tratar de dormir bien, a veces se nos sale de las manos las emociones, pero hay que saberlas controlar para que esto no nos provoque alteraciones en otros problemas de salud. Muchísimas gracias al personal del Instituto Mexicano del Seguro Social, todos bien aquí. Gracias, nos vienen a invitar a fomentar la salud. Hay que ir, vamos a ir a yoga, hay que ir a natación, a diferentes actividades. Tienen muchas actividades. Dejé mis hojitas que me dieron ahí afuera en la salita. Más al ratito les vamos a decir qué actividades. Vamos a traer a entrevista. No quiso quedarse en esta ocasión el joven que vino, no quiso quedarse entrevista, pero vamos a traerlo porque sí es importante saber cómo andamos de la salud, porque sin salud no podemos seguir, sobre todo en nuestras emociones. Todo lo que traemos por dentro, nosotros en nuestra mirada, en nuestra forma, en nuestras actitudes, eso vamos a dar a proyectar a los demás. Entonces, ¿qué queremos proyectar? Buena salud, buen ánimo, porque no, la gente no está, ya hay demasiados problemas en el mundo como que para que uno vaya y descargue los problemas emocionales o el golpeteo, el choque, el pleito. La verdad es que no, hay que tratar de tranquilizarnos y cuando haya algún enfrentamiento saber cómo manejarlo y salir sin causar problemas. Entonces, muchas gracias al IMSS por esta plática que nos dio y la revisión de el peso, la presión y darnos a conocer que hay muchas actividades en el instituto para que las aprovechemos. Pues muchas gracias. Vamos a iniciar con la información. Tenemos una información importante porque ya próximamente regresan a clases los jóvenes de educación básica, ya en las universidades ya iniciaron y el 31 de agosto inician en el jardín de niños, en la primaria, secundaria y el bachillerato. Por lo tanto, la Dirección de Vialidad en el estado está anunciando que el descuento de 350 pesos en el pasaje de camiones en Sinaloa comenzará a aplicarse a partir del 31 de agosto. Los choferes se basan en el calendario escolar para aplicar el descuento de 350 al pasaje de estudiantes en Sinaloa, informó la Dirección de Vialidad y Transportes de Gobierno de Sinaloa. Marcos Osuna, el director de esta dependencia, dice que existe un contrato entre los concesionarios del transporte urbano y el sistema VEA, empresa encargada de la tecnología de los checadores en las unidades, donde se estipula que aplicarán el descuento hasta el regreso a clases marcado en el calendario para el 31 de agosto del 2026, de acuerdo con el calendario de la Secretaría de Educación Pública y Cultura. Catzín, se clausuraron los cursos de verano con más de 100 niñas y niños que estuvieron presentes en esta capacitación. Luis Fernando Velázquez López, director del ICATSIN, nos da detalles de estas actividades que se llevaron a cabo en este instituto.
0: Nuestros niños, se les estuvo invitando mucho a la población en general. En esta ocasión tuvimos aproximadamente 100 alumnos, 100 niños. La segunda etapa es más calmada, es más relajada. Nosotros entendemos que pues ahorita por el tema de que mucha gente y muchos padres de familia están gastando en el tema de los útiles escolares, los uniformes, pues también se complica un poco el decir, ah, voy a mandar a mis hijos a los cursos de ICATSIN. Pero de todas maneras, pues nos fue muy bien. Muy bien, a pesar del año pasado, pues cada año estamos cumpliendo las metas y sobrepasando el límite, pues, y eso es lo que nos ha ayudado a estar vigentes, pues. Y pues aquí estamos, la neta, o sea, los cursos esto le ayudan muchísimo a los niños, hay mucha gente que no sale de vacaciones, hay muchos niños que andan viendo qué hacer, muchos van al ayuntamiento, otros vienen aquí a ICATSIN, y eso es lo que trata, ICATSIN lo que busca es darles un buen ejemplo y dar una buena enseñanza a todos los niños.
4: ¿Cuántos niños se gradúan?
0: 100 niños, aproximadamente entre 100, 110 aproximadamente.
3: Hay que reconocer de verdad que es una gran capacitación, un gran programa que tiene ICATSIN en Sinaloa y aquí en Guasave. Año con año, los cursos de verano van captando más menores de edad. Sobre este tema nos habla Luis Fernando Velázquez, quien es el director de ICATSIN Guasave.
0: Los talleres son igualitos a los pasados. Lo que es dibujo es... lo que es dibujo, lo que es mini chef, lo que es mini spa, lo que es también Canva e IA, lo que es también computación y guitarra. En guitarra también, al principio no llenábamos el curso y ahorita pues de repente empiezan a llegar los niños, pues uno dice, ay no, ¿cómo lo vamos a hacer con el profe? Pero al final empiezan a venir los padres de familia y empiezan a traer a los niños. Y así, o sea, son los mismos cursos que se vienen haciendo siempre aquí en ICATSIN. Se van replicando, pero hay muchos niños que regresan, pero se meten a otro curso, pues eso es lo que nos ha pasado, es la experiencia que yo llevo.
4: ¿Cuántos días estuvieron?
0: 2 semanas fueron, pues aproximadamente 2 semanas, porque se fue la primera semana completa, y la siguiente semana, pues hasta el día de hoy, pues. Pero de todas maneras, mañana los niños vienen, y mañana se hace una dinámica de hacer pizzas, de hacer hamburguesas, para que los niños se entretengan y pues puedan venir mañana, el día de mañana,
3: pues. Pues mira, aquí sí. Una de la tarde, 15 minutos, hay que ir mañana a ICATSIN a convivir con los niños y disfrutar las pizzas y todas las maravillas que tienen. Qué bueno que se aprovechen esas actividades que durante el verano no sabemos de qué manera tratar a los niños, de que canalicen la energía, en qué actividades. Pues ahí está una buena opción, las actividades de ICATSIN, que son muy bonitas y 100 niños son... son muchos, qué bueno que tuvieron buena aceptación estos cursos de verano. Nos vamos a ir a un curso, nos vamos a ir al corte comercial en la 1:15. Regresamos con más información. ¡Aviva la noticia Guasave!

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0: Seguimos con más noticias, ya regresamos, es la 1:00 p.m, 19 minutos de este jueves, que es ya 20 de agosto. Vamos a continuar con la información agrícola porque se acerca ya la temporada de siembra para el ciclo otoño-invierno. Se están preparando los productores agrícolas y uno de los asuntos primordiales es mantener la limpieza de la red hidráulica de drenes y canales. Entrevistamos sobre este tema al ingeniero Arnoldo Armenta Morales. Él es el presidente del módulo Petatlán y nos comenta que ya hay avances en estos trabajos.
1: Iniciamos con eso, ¿va? Pues fue un tiempo todavía temprano, vamos a decir, ¿va? Necesitamos, ocupamos que empiecen a caer los recursos también. Ahí vamos a paso tortuga, ahorita paso lento, pero ya empezamos. Pues principalmente con lo más problemático, ¿va? Por ejemplo, el tren, el tren naranjo, ¿va? Ya quedó limpio ahí también. Y los bordos que había, los represos que teníamos para bombear, para rescates de agua también ya quedaron. Y ahí vamos, ahí vamos. Para los tiempos vamos bien.
0: En temas de salud, el doctor Everardo Cárdenas, el jefe de la jurisdicción sanitaria número 2 en los municipios de Juan José Río, Sinaloa y Guasave, nos habla de que el dengue está estable, controlados los casos. En Guasave se mantienen con 49 casos registrados positivos. Vamos a escuchar al funcionario estatal.
2: De enero a la fecha, nosotros ahorita tenemos reportados 131 casos sospechosos de dengue, ¿sí? De esos 131, pues se han confirmado como positivos 49, ¿no? Entonces, que comparados con el año pasado, pues podemos decir que vamos más o menos estables, pero sabemos que en los meses críticos, que son agosto, septiembre, octubre, esto normalmente tienden a incrementarse, ¿no? Sí, nosotros siempre esperamos normalmente, después de estas lluvias copiosas que hubo, siempre esperamos alrededor de 2 semanas para ver qué tanta incidencia de mosco vamos a tener, ¿no? Siempre lo esperamos de esa manera, pero sí lo que siempre les pedimos y en lo que estamos trabajando precisamente es en lo que es la eliminación de criaderos, patio limpio, eliminar cacharro, todo lo que críe mosco, pues ya ven que se desarrolla en el agua estancada, que esté limpia, que esté, pues que no esté sucia, ¿no? Esa es la característica del mosco.
0: El doctor Everardo Cárdenas hace un llamado a la ciudadanía que es apática para la limpieza de sus patios, para sacar los cacharros, para participar en los programas de descacharrización que el estado y el municipio realiza, para que hagan caso y prevengan este tipo de enfermedades que son transmisibles y que pueden provocar la muerte de personas.
2: Ahorita precisamente tenemos 2 puntos claves, vamos a llamarlo así, en donde se nos ha presentado más, que es en la cabecera municipal de Sinaloa de Leyva y aquí en Guasave, ¿no? Juan José Río, pues afortunadamente se ha mantenido con 2-3 casos, pero lo que es el municipio de Sinaloa y aquí con nosotros, pues lo hemos tenido, se puede decir, más controlado, ¿no? Nosotros lo que estamos haciendo es una campaña, pues prácticamente junto con el ayuntamiento, que son las descacharrizaciones, ¿no? Entonces, nos coordinamos con ellos, nosotros hacemos actividades previas como información, promoción, que saquen sus cacharros y ellos normalmente pasan después con sus camiones a recolectar. Sí vemos, no como quisiéramos nosotros, pero sí vemos un poco de apatía en ocasiones, pues a pesar del problema que tenemos, son renuentes a sacar ciertos pues cacharros, digamos, ¿no? Inclusive muchas veces confunden los cacharros como con sacar colchones que ya no le sirvan, cosas que no vienen al caso, pues. Entonces hay que informarle a la ciudadanía, pues, que es aquella, todo aquello que acumule líquidos, botes, botellas, llantas, floreros, todo eso, ¿no? Pero, pues, por favor, que no nos saquen colchones, muebles, que sí, prácticamente, no, sillones, que prácticamente, pues, eso no nos sirve como criadero, ¿no?
0: Seguimos con el tema de salud. Liliana Vega Sañudo, coordinadora administrativa de Cruz Roja Mexicana, delegación Guasave, invita al curso de primeros auxilios pediátricos este próximo sábado, que sería 22 de agosto.
3: Pues mira, aquí siempre estamos en la capacitación constante. Y lo que siempre les digo yo, como ciudadanos tenemos la responsabilidad de estar capacitados, porque todos estamos conviviendo todos los días con personas, adultos mayores, niños, pediátricos. Entonces no sabemos cuándo se pueda presentar alguna emergencia, alguna urgencia, y pues lo mejor es estar capacitados. El sábado 22 de agosto vamos a tener un curso que se llama Primeros Auxilios Pediátricos. Esta va exclusivamente para niños pediátricos. Estamos hablando de niños de 12 años para abajo, ¿sí? Que esto, pues, va dedicado a maestros o a público en general que tengamos niños en casa, que también nos van a servir para nuestros adultos. O sea, todos estamos rodeados de personas. Entonces, este está exclusivo para pediátricos, y los invitamos porque los niños suelen mucho que atragantarse con algo. ¿Cómo va a reaccionar la mamá, el papá, la tía, el primo, la abuelita? O sea, es bien importante que estemos capacitados en esas partes y perder el miedo, enfrentar esa realidad que estamos viviendo con un pediátrico. Que si se quebró, se cayó, que si tiene alguna hemorragia, Dios guarde que haya un ahogamiento.
0: Liliana Vega destacó la importancia, y nosotros como medios de comunicación también hay que tomarlo en cuenta, la importancia de saber reaccionar en hechos de emergencia, sobre todo con los menores de edad, de 0 a 12 años, los adultos mayores, que frecuentemente son por atragantamiento, y eso, cuando uno reacciona, podemos salvar vidas. Por eso la importancia de este curso de primeros auxilios pediátricos que va a llevar a cabo el próximo sábado Cruz Roja Mexicana, delegación Guasave.
3: Pero pues que debemos de estar preparados para seguir salvando vidas, y es el próximo sábado 22 de agosto aquí en Cruz Roja. Sí, tiene una cuota de recuperación de $500. Bueno, el requisito es tener las ganas.

0: para que puedan hacer prácticas. Entonces eso es importante, que hagan su teoría y su práctica y que no se vayan con ninguna duda de cómo salvar una vida.
1: Asistir a Cruz Roja a este curso, háganlo, son $500 lo que les están cobrando solamente para la recuperación, pero qué importante si tenemos nietos, hijos, vecinitos, sobrinitos, y saber en qué momento y qué podemos hacer para actuar en caso de una emergencia, que no estamos exentos nadie de vivirla, y qué impotencia cuando estás viendo que alguien, por ejemplo, se esté ahogando con comida, con algún objeto, y no podemos, no sabemos cómo hacer, y cuando ya llegan los servicios médicos, ya no hay nada que hacer porque el tiempo en este tipo de casos es oro. Entonces sí, es importante, si pueden hacerlo, vayan. Sábado 22, Cruz Roja Mexicana, $500 es este curso, cuota de recuperación nada más. En la 1 de la tarde, 30 minutos, nos vamos a la pausa y volvemos.

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1: Una de la tarde, 35 minutos. Seguimos con las noticias de este día. El día de ayer se dio a conocer una noticia muy lamentable. Es el fallecimiento de una niña de 10 años de edad, Scarlett, ella originaria de Buen Retiro, en Guasave. Hoy la doctora Cecilia Ramírez Montoya fue cuestionada sobre este tema porque la pequeña sufrió un accidente en un patín eléctrico. Y la doctora Cecilia Ramírez dice que van a revisar los negocios que rentan este tipo de juegos de movilidad, que realmente sí son muy riesgosos.
5: Que tenga velocidad, entra dentro de los vehículos que pueden estar reglamentados, lo ha dicho nuestro secretario de Seguridad Ciudadana y Movilidad Sustentable, que todos esos vehículos deben de contar con una norma, más sin embargo, pues son juguetes, ¿no? La gente los toma como juguetes y aquí ya es un ejemplo claro, pues de un grave accidente que pasó, ¿no? Desafortunadamente, no necesariamente tenía que haber ido la niña en un patín, podía haberse caído, tropezado, X, ¿no? Aquí está involucrado un vehículo de dos ruedas, creo, ¿no? Entonces, pues es un desafortunado accidente y pues darle pues a la familia toda la solidaridad y el apoyo que podemos darle nosotros, más sin embargo, pues tomarlo como lo que es, un grave accidente. Ahorita, pues esto pasó ayer por la tarde, estamos esperando, ahorita vamos a ir a la oficina a ver si ya tenemos contacto con la familia.
1: Exactamente, es un lamentable accidente donde perdió la vida esta menor de edad. Sí se agarran como juguetes. Siempre tenemos que tomar en cuenta la prevención, el cuidado, así andemos en bicicleta, en motocicleta, en auto, en lo que andemos, siempre tenemos que tener mucho cuidado. Y aquí lo único que podemos brindar a la familia, y estamos de acuerdo con la alcaldesa, es la solidaridad y el respaldo en esos momentos tan difíciles que están viviendo por la muerte de la pequeña Scarlett de 10 años de edad.
5: Un grave ejemplo, ¿no? Para que la gente tenga más cuidado con los niños y pues a tener todas las precauciones posibles. La verdad que pues los accidentes esos son un accidente y pues definitivamente a veces aprendemos de la peor manera, ¿no? Y creo que todos los padres que sus niños tengan este tipo de juguetes, pues los cuiden, estén atentos a y hacerles también a ellos la indicación como padres de que tengan mucho cuidado. Lo que he escuchado yo a Juan de Dios, a nuestro secretario, que deben de tener la misma responsabilidad porque es un vehículo. Pues hay que verlos también, claro que sí, porque si ocasionan un accidente, ¿quién se va a hacer responsable si llega a pasar algo grave, ¿no?
6: Porque también se lo rentan a menores de edad.
5: Hay que ver, yo voy a estar atenta a eso. No sabía que lo rentaban, pero voy a ver que se haga una supervisión, sobre todo, ¿no? Si es que tienen que entrar en una dinámica de comprar un seguro, de diferentes garantías que le den a la persona que renta un vehículo de este tipo.
1: Continuamos con otro tema. La Secretaría de Educación Pública y Cultura, en voz del profesor Jaime Carlos Hernández, jefe de los servicios regionales del Petatlán, dice que avanza la gestión para instalar subestación eléctrica en primaria de la comunidad La Cofradía.
7: Todo este periodo, desde cuando los padres de familia ya se manifestaron, pues bueno, ya directamente por instrucciones de nuestra secretaria, la licenciada Gloria Imelda Félix Niebla, y obviamente por nuestra gobernadora, pues hay que atenderlos, ¿no? Y desde ese instante no hemos dejado de estar dándole seguimiento de cómo va el proceso, ¿no? Pues ya lo sabemos todos, no es la única escuela que ocupa ese tipo de obras, otras escuelas también la ocupan, a lo mejor en mayor dimensión, pero esta obra se considera que va a tener una inversión importante y por lo tanto tiene que ir pasando por los procedimientos administrativos, ¿no? Son recursos públicos y se tienen que agotar todos los procesos debidamente, ¿no? Entonces, decirles que ayer mismo ya nos notificaba el supervisor de ICIFE de esta zona escolar, que le informaron que ya el recurso estaba asignado, solamente faltaba la aplicación, bueno, la asignación de la obra al contratista, ¿no? Que eso es un procedimiento también que administrativo, que también se tarda, ¿no? Pero por lo que hemos visto en la respuesta a las interrogantes nuestras, a nuestras autoridades superiores, es que antes del ciclo escolar va a iniciar la rehabilitación de la red eléctrica.
1: El jefe de los servicios regionales del Petatlán pidió a los padres de familia y madres paciencia para que se lleven a cabo los trabajos ahí en esta escuela en la Cofradía Guasave.
7: Decirte que, bueno, hemos estado platicando con las madres y padres de familia, con la presencia del supervisor escolar, del director de la escuela, del personal, y bueno, es la idea, ¿no? Los padres y madres de familia están en la disposición de que en cuanto vean que ya se está interviniendo la obra, inmediatamente ellos van a dar a coadyuvar, pues, para que el inicio de las actividades escolares, si bien es cierto, no se van a desarrollar presencialmente en la escuela, se van a buscar alternativas, ¿no? Incluyendo una sede alterna, incluyendo alguna estrategia híbrida o virtual, ¿no? De tal manera que haya actividad escolar en tanto se desarrolla la obra. Uh-huh. Es muy complicado porque son obras que se hacen con toda responsabilidad, con sumo cuidado, para que sea de calidad, sea duradera, de tal manera que al momento de terminar la entrega de esa obra, pues no haya ningún problema en su funcionamiento, ¿no? Entonces, la escuela, entendemos de que su rehabilitación va a permitir que ya la obra sea duradera y con los mejores estándares del servicio. Sí, pues es la petición, pues, es un compromiso de nuestra gobernadora, de nuestra secretaria, a través del ICIFE, de que puedan realizarse esto para que la Escuela Baja California ya no tenga ese tipo de problemas.
1: Seguimos con la información. La doctora Claudia Leiva Medina, que es la directora de salud en el municipio de Guasave, nos informa de la organización de actividades, acciones de prevención del suicidio. Organizan marcha y conferencias para el mes de septiembre.
8: Punto principal pues de, de este COMSA. Sabemos que desafortunadamente las estadísticas en nuestro municipio en materia de salud mental han ido en aumento en los últimos meses o en los últimos años. Entonces, estadísticamente tenemos un alto porcentaje en materia de suicidios, en el que, un ejemplo, en el 2025 tuvimos un total de, durante todo el año, de 8 suicidios. Sin embargo, lo que va de este 2026 ya tenemos registrados aproximadamente unos 7. Entonces, es de preocuparse que vamos en aumento y que desafortunadamente ciertas etapas o ciertas edades son de prevalencia y que podemos hacer un poquito más, o mucho más, con la prevención, con lo que es la promoción, a buscar ese apoyo, esa ayuda que todos podemos brindar, ¿no? Entonces, es más que nada la parte principal que siempre nos preocupa, la salud mental, tanto de todos los habitantes como de nosotros como cuidadores, porque también somos la parte fundamental en la que no nada más hay que cuidar a quien está en riesgo, sino también a los cuidadores. Entonces, lo principal en uno como persona es el equilibrio que haya tanto en la salud mental como en la salud física. Entonces, lo primordial ahorita aquí es qué estamos haciendo o qué podemos hacer más para prevenir o para sumar o para disminuir ese número de casos.
1: Eva Laura Arana Gutiérrez, coordinadora de CONASAMA, convocó a la ciudadanía a vestirse de amarillo en septiembre para sumar más ciudadanos enfocados a la prevención del suicidio.
9: Pues nos gustaría vestir de amarillo todo septiembre este lindo municipio, vestirlo de prevención. Queremos ser el primer lugar en prevención y promoción contra el suicidio, no el primer lugar en suicidios. Entonces sí ocupamos, como lo dijo la doctora, pues sumar esfuerzos, todas las instituciones, que sea un verdadero apoyo el que demos a nuestra sociedad, que sepan niños, niñas, jóvenes, adultos, adultos mayores, a dónde acudir cuando hay una ideación, cuando hay un pensamiento que no debemos de tener, que ya no controlamos, dónde están las verdaderas redes de apoyo que somos nosotros como institución. Y hablo de nosotros como institución, cada uno de ustedes como institución, que debemos de ser nosotros, porque debemos de hacer una participación unida al mismo son, al mismo paso, que se dé cuenta Guasave que estamos verdaderamente haciendo algo por nuestras juventudes, también por las personas adultas y las adultas mayores. Como lo comentó la doctora, estamos viendo el seminario para la prevención del suicidio enfocado a los cuidadores. Le llamamos cómo cuidar al que cuida. A nosotros que damos la prevención, ¿quién nos cuida? Sí, y hablo de todas las instituciones. Nos enfocamos en prevenir, pero no nos enfocamos en nuestro cuidado, en nuestra salud mental. Por eso es que decidimos, pues, darles las gracias de esa manera, ¿no? Haciendo el seminario para la prevención el día 11 de septiembre sería.
1: Una a la tarde, 47 minutos, pausa y regresamos con más información a Viva la Noticia Guasave.

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0: Ayuntamiento de Juan José Ríos participa en el primer encuentro nacional de autoridades de simplificación y digitalización. Vamos a escuchar este importante tema en esta reunión que se llevó a cabo en la Ciudad de México. Sinaloa repoblan con 1.5 millones de alevines la presa Guillermo Blake Aguilar y agradeció este programa el doctor Rolando Mercado.
1: Muchas gracias por estar acá, por traernos este beneficio de repoblamiento, a la cual le saludo con afecto, la recibimos con los brazos abiertos.
0: Pues ahí en Sinaloa, en este programa, estuvo la subsecretaria de Agricultura, Cindy Rebeca Montoya.
2: Este programa, que consiste en sembrar alevines, pues le contribuye a la seguridad alimentaria del país y de nuestro estado, y sobre todo a nuestros pescadores de aguas continentales, que ellos son los más beneficiados.
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4: Muy buenas tardes, Aide. Buenas tardes, auditorio de Viva la Noticia, que nos sintoniza por el 88.9 y también que nos ve a través de plataformas digitales. En información de espectáculo, bueno, pues a casi 10 años del aniversario luctuoso del Divo de Juárez, Juan Gabriel, la imagen de él llegará a los billetes de la Lotería Nacional como parte de su aniversario luctuoso. El sorteo especial se va a realizar el próximo 28 de agosto, fecha en que se recordará al cantante y compositor mexicano. A través de redes sociales, la dependencia presentó el billete conmemorativo de que muestra una fotografía de Alberto Aguilera Valadez, nombre del Divo de Juárez, acompañada por la leyenda 10 aniversario luctuoso de Juan Gabriel. De esta manera, el sorteo no solo ofrecerá la posibilidad de ganar un premio, sino también de conservar un billete especial dedicado al artista. La edición especial está integrada por 10 diseños diferentes en los que se muestran distintos momentos de la trayectoria del cantante Juan Gabriel. El cachito tendrá un costo de 40 pesos y ya se encuentra disponible para su compra en los distintos puntos de la República Mexicana. Bueno, pues habrá que aprovechar este billete que lleva el rostro del Divo de Juárez para ver si nos ganamos la lotería y le pegamos al gordo, ahora sí que literal. El billete corresponde al sorteo superior del número 2896, en el que cuenta con un premio mayor de 17 millones de pesos en 12 áreas y en una bolsa total repartible de 51 millones de pesos. Para el evento se emitieron 2,400,000 cachitos con la imagen del artista, los cuales ya circulan por todo el país. Esta es la oportunidad, está esperando para comprar un billete de lotería y por lo menos, no, ya si no se lo gana, pues que se quede con un recuerdo de cuando en la lotería pusieron el rostro de Juan Gabriel por su 10º aniversario luctuoso. Además del posible premio económico, el billete conmemorativo podría convertirse en un artículo de colección para los seguidores del artista, especialmente por tratarse de una edición relacionada con una fecha significativa en la historia de Juan Gabriel. Pues ahí está, hay que aprovechar las oportunidades y esta es una señal. Vámonos todos a comprar billetes de lotería y pues aprovechando y a lo mejor nos ganamos el premio mayor. Pero bueno, hasta aquí la información. Nos escuchamos el día de mañana aquí en Viva la Noticia, Noticiero de la Gente.
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4: Regresamos con la información del ámbito deportivo del día de hoy, jueves 20 de agosto, de aquí del noticiero de la gente. Viva la noticia en esta sección deportiva. Fíjense que el lanzador sinaloense Andrés Muñoz alcanzó los 100 salvamentos de marineros de Seattle con más reciente triunfo y bueno, y una hazaña especial para su carrera profesional y su ya larga trayectoria dentro de la organización estadounidense. El hito que reveló lo que tiene bastante feliz, pues es el reflejo de su interesante trabajo junto a ellos. Además, en este último rescate ante los cerveceros, sirvió para romper una barrera de los 100,000 en su carrera por la vida. Bueno, siendo un total de 101 salvamentos los que el oriundo de los Mochis ha obtenido en su fructífera trayectoria dentro del mejor béisbol del planeta. Bueno, pues enhorabuena para este lanzador sinaloense originario de Los Mochis, Sinaloa, nuestro vecino Andrés Muñoz, quien alcanzó pues los 100 salvamentos con mineros de Seattle. Bueno, pues enhorabuena y a celebrar como siempre los reyes del deporte. Hasta aquí la información, llegamos a la recta final de esta emisión vespertina del noticiero de la gente. Viva la noticia, nos escuchamos mañana, inicio de fin de semana, mañana viernes ya 21 de agosto. Me despido con mucho gusto, Rafael Bojórquez, a nombre de la titular del programa, la conductora, nuestra compañera Aide Verduzco. Muy buenas tardes, buen provecho.
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5: La 1:59.
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0: Crayola, buenas tardes, ¿cómo están? Soy tu amiga Elena Jiménez, saludándote hoy más temprano en el turno, el horario de mi buen amigo, compañero Servando. Hoy me toca estar con ustedes, hicimos cambalache, él va a estar más tarde.
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0: Feliz de estar con ustedes y volver a estar en este horario que tanto me gusta, que me tocó empezar aquí y compartir con todos ustedes en las tardes, las tardecitas, mediodía, la hora del calorón en Guasave. Y qué calorón, qué bárbaro, qué bárbaro. Ahora sí que llegué con la lengua de fuera aquí a la radio, ¿eh? No, no, Dios mío de mi vida, tráiganme una nube, por favor. Feliz de estar con ustedes, ¿eh? Bien emocionada y contenta. ¿Cómo andamos? ¿Andan comiendo? Van a comer buen provechito, ¿eh?
1: Me encanta así, así, así.
0: Como siempre, se les agradece el compartir pues la hora sagrada de la papa con la compañía de la programación de La Qué Buena y su servidora Elena Jiménez. Oigan, ya me andaba ahí chisteando a la Carlita Evans, ¿eh? Porque me saludó como si fuera Servando. Hola, mi niño, que no sé qué. Y yo, no soy niño. Y me dice, ay, pues es que yo te digo niño de cariño, porque ya yo soy más grande que ustedes y que no sé qué. Y le digo, soy niña. No, hombre, ya me imagino que se puso de mil colores Carlita Evans. ¿Qué pasó ahí, Servando? ¿Cómo que niña? Sí, soy niña, soy yo, la Elenita Jiménez, que hoy está con todos ustedes feliz, muy contenta de estar más temprano. Hay que variarle, ¿verdad? Quédate conmigo, voy a estar con ustedes hasta las 5 de la tarde. Tenemos complacencias, éxitos del regional mexicano para todos ustedes. 687-87-195-93. Y dice, canta un pedacito de canción, me dice la Carlita Evans. Ahorita vamos a ver qué, a ver qué pedacito nos echamos al día de hoy. Saludos al buen Richard de Los Ángeles del Triunfo, que ya se reportó a la base, porque pues anoche me despedí comentándoles que iba a estar más temprano y pues ya estuvo bien buzo caperuso, hoy atento a la programación y nos está escuchando.
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0: Saludos al Moy Rivera, que ha estado en sintonía de La Qué Buena. Pues aquí seguimos, vamos a seguir con esta emoción de este maravilloso jueves, para muchos de ustedes, ¿verdad? Jueves 20 de agosto, muchas felicidades a los que festejen algo especial el día de hoy, cumpleaños o algo. Si tienen a quien celebrar, felicitar, ya saben que este espacio es de ustedes, les repito, 687-87-195-93. Y nos vamos en este preciso momento, llega al escenario de La Qué Buena, son los dos de Tamaulipas. Con esto que dice, ayúdame. Aquí suena La Qué Buena.

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0: 37.
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Son las 3 de la tarde en punto, señoras y señores. Seguimos a través de la mejor frecuencia de Guasave. Y bueno, pues concedido a mi buena amiga Carlita Evans, que me pidió que me echara la cantadita del día de hoy. Como a ella le gusta mucho esta canción y le encantan las rolas para aprenderse en esta hora de la tarde, que de repente después de la comida da un poquito de bajón, ¿no? Y como hay que activarse, pues aquí andamos con una buena cumbia, así, suavecito. Oiga, saludos a toda la gente que está en sintonía de La Qué Buena. Espero que estén disfrutando este bonito jueves. Te recuerdo que si tienes a alguien a quien felicitar, pues este espacio es para todos ustedes, ¿eh? Y también seguimos regalando boletitos para ir al cine. Si quieres irte este fin de semana a disfrutar de una buena peli, repórtate al 687-87-195-93. También tenemos complacencias para todos ustedes. Si quieres escuchar una Qué Buena rola, márcanos o reportate a nuestro Qué Buen WhatsApp. Y que viva la vida en este maravilloso juevesito. Me dice nuestra amiga. Dice. Como bailo suavecito, suavecito. Ah, nuestra amiga Verónica, es cierto, que ya le canté el otro día la de Verónica. Me está pidiendo una rola, ahorita se la vamos a poner con mucho gusto. Saludos para la Carlita, ya me reaccionó, sí. Saludos al buen Richard, que también sigue en sintonía. Pues nos vamos a escuchar el siguiente tema, 687-87-195-93. 2 minutos después de las 3 de la tarde. ¡Ay, ay, ay! Para que sigamos en el modo del baile. Oiga, viene Adán Romero. ¿Se acuerdan de esta rola? Es La Cara Sucia. Aquí suena La Qué Buena.

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1: 3-6.
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0: 322.
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16 minutos después de las 3 de la tarde. Aquí sigo con ustedes saludándole en esta tarde de jueves. ¿Cómo andamos? ¿Cómo anda esta energía? Aquí me marca la computadora que estamos a 38 grados centígrados. La verdad es que hoy sí he sentido un tremendo calor. Ya pedimos lluvia, ya lo necesitamos, por favor. Saludos a mis amigos de la Sabanilla que ya se reportan conmigo. Me dicen, buenas tardes, señorita Elena, ¿nos puede mandar saludos para los del taller? Para Luis, para Milton, para Macario, para Ramón, para Macario Gilberto y para El Ogro con la canción de El Apetito, de La Cura y el Amor. Yo creo que es El Aretito, ¿eh? No me suena ninguna canción que se llame así, de La Cura y el Amor. Me dicen, y aquí suena La Qué Buena. Saludos a mis amigos del taller de La Sabanilla que todos los días me están escuchando. Dice Carlita Evans, ponme Drácula con los Tucanes. Ahorita se la mandamos también, ¿eh? Primero nos vamos con esta canción para mis amigos del taller de La Sabanilla que todos los días nos están escuchando. Y esto dice...

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0: 42. 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
18: Y esto es Enigma Norteño.

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1: Ya faltan 10 minutitos para las 4 de la tarde. Oiga, aquí seguimos. Es la mejor frecuencia de WhatsApp, el 88.9, que se siente ese ánimo y energía de jueves. Es banda carnaval, borracho conocido, así como unos que yo conozco. Oiga, aquí suena La Qué Buena.

las 4:14 y seguimos a través de la que más suena, la que buena, en esta tarde de jueves. Iba a decir miércoles, no sé por qué. No sé en qué mundo vivo, señoras y señores. Disfrutando del calorcito, muchos de ustedes, yo lo sé. Un saludo a la gente que anda. Bueno, eso de disfrutar, pues es una manera de decirlo, ¿verdad? A la gente que trabaja en obra, en construcción, y que anda, pues ahí, al raíz del sol. Un saludo, hay que hidratarse y cuidarse mucho para que no se me vaya a deshidratar, por favor. Moy Rivera, ¿dónde anda metido? Que él le toca trabajar así muchas veces también. A nuestra amiga Leonor Cázares también le toca andar ahí sufriendo en el solecito. Saludos, saludos al Diablito Natividad. Espero que ya no ande en las parcelas porque hace mucho calor, oiga. 4:15 En este preciso instante nos vamos con los huracanes del norte, oiga. Y esto se titula Parece que no. Aquí suena La Qué Buena.

0: 421.
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36 minutos después de las 4 de la tarde. Es 88.9. Les sigo saludando. Saludos a mi amigo que nos está pidiendo una canción de Julio Preciado, pero no me dice quién es. Cuéntanos, amigo, tu nombre y dónde nos escuchas. Nos gustaría saber. Oigan, seguimos registrando a sus querubines, chamacos. Bendiciones para la que buena mochila, para que nos manden los datos de sus chamacos para que puedan participar en esto. 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Nos vamos en este momento a escuchar una rola para ponernos a bailar, porque ya dan ganas, ¿eh? 37 minutos después de las 4 de la tarde, es la concentración, es la mini. Aquí suena La Qué Buena.

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despidiendo. Mi gente, recuerden que la tarde va a estar mi compañero Servando Jara. Saludos a nuestro amigo Daniela Boite, que se reportó con nosotros. Dice, salúdame a mi madre Agüeda López, que anda renegando con todo en la casa. Si le pones una de los caminantes. Saludos a Doña Agüeda, es el nombre. Donde nos está escuchando. Ah, en la colonia Raúl Cervantes Ahumada. Saludos para ellos, saludos a toda la gente bonita que nos escucha por allá. Y vamos a mandar, pero con muchísimo gusto, esta rola. Así la vamos a